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Bien, exactamente las 10 de la mañana ya con 12 minutos. 10 con 12, muy buen día, bienvenidas y bienvenidos a Conexión Privada, la música del recuerdo. Gracias, gracias por estar en sintonía. Bien, tengo ya mensajes. Vámonos rápidamente con el conteo porque el tiempo vuela y bueno, pues una hora no nos alcanza. Dice Gabo Cap, el mensaje de texto Gabo Cap. Chepo Luis, buenos días, Patriota, excelente viernes, vámonos por Junior Clan. Muchísimas gracias, Chepo Luis, buenos días, mi bro, Acapulco Tropical, muchas gracias, Víctor Bardales. El Grueso, buen día, Patrín, saludos para Marcos Amayo Cana y vámonos con Acapulco. Gracias, Grueso. Por Veracruz, gracias, Luis Osejo. El Acapulco Tropical, saludos desde Bacalar, Panther, gracias, gracias, José Pollo Franco, gracias. El Güero, Acapulco Tropical, muchas gracias, Güero. Doña Ceci, buenos días, Panterita, yo le voy a Acapulco Tropical, muchas gracias, Doña Ceci. Acuario nos dice por Veracruz, muchas gracias, Acuario. Josefina Fuentes, mensaje de texto. Buenos días, Panther, yo voto por Acapulco Tropical, pero creo que tocaba ver sus románticos, ¿no? Oye, sí es cierto. No te digo. Tienes toda la razón, Marco Amaya. Tienes todísima la razón. Dame chance ahorita, después de escuchar este, nos vamos con los versos románticos. Tienes razón. No sé por qué me quedé con los versos tropicales. No lo sé. Creo que porque ando con todo. Ando, pero bien tendido, creo. Buen día, Gordo. Feliz viernes de chelas y mare. Acapulco Tropical quiero ir, dice por acá Jesús. Ok, gracias, Jesús. Nos dice Gabo Cap, el número 2. Muchas gracias, Gabo Cap. Terminación 167. ¿Qué hora es? Las 10. Son las 10 con 14 minutos en este momento. Terminación 167. No sé quién seas, pero son las 10 con 14 minutos.

en este momento. Buenos días, Pantera. Oye, ya no son viernes de romántico, yo esperando la hora y sales con las cumbias. Sí, tienes razón, Jonathan Dávalos. Tienes todísima la razón. Tienes toda la boca llena de razón, mi buen amigo Jonathan Dávalos. Una disculpa, sí, cierto. No sé por qué me quedé con los versus tropicales. Creo que porque ya es fin de semana. Pero bueno, vamos a escuchar a este ganador que ya quedó. A ver, solamente tuvo 3 mensajes, Junior Clam. 2, 4, 6 y tuvo 8 Acapulco Tropical. Vamos a escuchar Acapulco Tropical y ya regresando nos vamos con los versus románticos, ¿sale? Una disculpa, sí, no sé por qué me quedé con los versus. Tropicales. Creo que porque ya es fin de semana. De seguro andas todo crudo, dice mi buen amigo Jonathan Dávalos. Bueno fuera, amigo, bueno fuera. Al estilo Veracruz y Valerista, nos dice por aquí Luisito Ducún. Perfecto. Pues vámonos rápidamente al bloque comercial. Es muy breve y regreso ya con el vencedor de Acapulco Tropical y finalizando nos vamos ya con los versos románticos, ¿sale? Una disculpa, sí. Me ganó la enjundia. Pero bueno, ya es breve el bloque comercial y continuamos ya con lo que nos truje, ¿sale? Bien, voy y vuelvo, no me tardo.

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En la Guadalupana son las 10 con 16 minutos.

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Bien, exactamente a las 10:24. Rápidamente vámonos con los mensajes porque el tiempo vuela. Y nos dice por aquí Jesús, de seguro porque te dejó la tanca de nuevo. No entendí, Jesús. Buenos días, Panterita. Y saludos para el tétere de Blancaflor de parte de su novia Epi, desde la terminación 346. Ah, el tétere. Ah, ok. Muy bien, tétere. Guardamos tu número, tétere. Guapo, yo voto por Rigo Tobar. No, no hay ningún Rigo Tobar aquí, Paulina. No hay ningún Rigo Tobar aquí. Víctor Bardales, lamento de amor, mi bro. Ah, ok, muy bien. Con Bertín y su condesa. Muy bien, perfecto. Ahí está, aquí estoy anotando. Gracias, Víctor Bardales. Terminación 862, no sé quién seas. Lamento de amor, Panterita. Gracias, doña Ceci. Gracias, Gabo Cap, por el número 2. Muchas gracias, Gabo. Chepo Luis, Panterita, vámonos por Lamento de amor. Muchas gracias, Chepo. Marco Amaya, Panther, vámonos por Bertín y su condesa. Muchas gracias, Marco Amaya. Jonathan Dávalos nos dice, nos vamos con Neto Bernal, ahora ya son románticas, nos dice por aquí. Gracias, Jonathan Dávalos. Yo voy por Don Bertín Papucho. Gracias, Jaimita la pollera loca. Gracias, yo voy por, buen día amigos, no nací bien prendidos de estar bien directo, dice, feliz viernes, voto por Lamento de amor. Gracias, Javier, gracias. Mejor hubieras dejado el Versos Tropicales, Panterín, dice, no, pues vamos a cerrar bien esta semana, como debe de ser, grueso. Mili Bonita, hola mi bello y hermoso, lindo día, corazones, es mejor decir adiós, bebé. Gracias, Mili Bonita, gracias. Rubicel López, Panterita, tenía 23 años cuando escuché Acapulco Tropical en Nuevo Laredo, ahorita tengo 79 años, dice Rubicel. Gracias, Rubicel. Mensaje de texto, Jesús. Buenos días por Lamento de Amor, muchísimas gracias, Mari de Butrón, gracias. Buenos días, Panterita, yo voto por Lamento de Amor, saludos ahí en cabina, gracias, Rosalba Camacho, gracias. Bien, pues hasta aquí ningún mensaje más, y nos dice que por Bertín 2468 y 2-3 nada más por Neto Bernal. Así que ya tenemos al vencedor. Y es Bertín y su condesa. Lamento de amor. Yo recuerdo de su amor.

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0: 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En la Guadalupana son las 10 con 31 minutos.
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0: Bien, vámonos ya con los mensajes porque el tiempo vuela, son las 10:35 exactamente. Panterita, lo que pasa es que esa canción Lamento de Amor lo grabó Rigo Tobar y su Costa Sur en los años 60. Yo lo escuché. Gracias, Rubicel. Así es, gracias. Deja de llorar, Pantera. Ok, está bien. Te voy a hacer caso. Gracias, Jonathan. Es un beso para entregar un beso, Pantera, dice. Ah, ok, gracias, Wilfredo. Laureano, Pantera, muy buenos días. Feliz viernes por el grupo Indio. Voy con ellos. Gracias, Laureano. Gabo K por el número uno. Gracias. El Güero, Grupo Indio, muchas gracias, Güero. Nos dice Javier, yo voto por Grupo Indio, muchas gracias. Dame un beso y dime adiós, corazón. Gracias, Mili Bonita. Buenos días, Panterita. Voy por Deja de Llorar, Shakira. Gracias, Samuel Cabello, gracias. Deja de llorar, bicho, chiquilla, dice Víctor Morales de Lapi. Saludos, Víctor. Deja de llorar, Panterita. Muchas gracias, doña Ceci. Jesús. Que por eso te quedaste con la idea de otro programa al aire, porque te dejó el Tatanka. Dice, gordo, empate o tengo que darte una mala noticia de que Tatanka ya te olvidó. Dice, ok, gracias, mi buen amigo Jesús. Berta, buenos días, yo voto por el grupo Indio. Muchas gracias, Berta. Nos dice Chepo Luis, Panterita, excelente agrupaciones, pero vámonos por Dame un Beso y Dime Adiós. Gracias, Chepo Luis. Los Tirrícolas Panteras, soy Chaparro. Muy bien, muchas gracias, Chaparro. Gracias, ojalá que queden empate por el grupo Indio. Muchas gracias, Sotero, lo dudo. Buenos días, saludos, bendiciones, Panterita, por los Terrícolas, muchas gracias, Cristal. Rudy, deja de llorar, muchas gracias. Puede mandarle saludos a mis hijas, a mi hija Marisol, gracias, Caracol, y buen día, Panderita, excelente programa desde Bacalar, yo voto por los Terrícolas. Muchísimas gracias, Caracol, gracias. Nos dice, buenos días, voy a necesitar agua, pero ¿tú quién eres? ¿Tú quién eres? Terminación 729, ¿tú quién eres? Coméntanos. Bien, hasta aquí ningún mensaje más, ni uno más, por el grupo Indio, 2, 4, 6, 8, 10, 12, 14, 15 por el grupo Indio, y 3 nada más por el grupo, yo digo, ay, gripo, ¿qué pasó con el gripo? Y el grupo Terrícola, solamente 3 mensajes, así que ya tenemos al vencedor, y en esta ocasión es el grupo Indio. Dame un beso y dime adiós.
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Bien, me voy a ir al bloque comercial porque ya son las 10 de la mañana con 44 minutos. En lo que te animas a enviarme tu mensaje con el nombre de tu artista favorito, bueno, pues me voy a ir al corte promocional, que es muy breve. Y ya regresando le daremos lectura a los mensajes, ¿sale? Así que voy y vuelvo, no me tardo.

0: 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En la Guadalupana son las 10 con 44 minutos.
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0: Bien, exactamente a las 10 de la mañana con 46 minutos. Vámonos rápidamente con los mensajes porque el tiempo se nos está agotando. Nos dice por aquí Saúl Camero, el Carquis, yo voy por reloj. Muchas gracias. Víctor Bardales, los pasteles verdes, mi bro, muchas gracias. El Güero, los pasteles verdes, gracias por los pasteles verdes, mi voto. Muchas gracias, Berta. El amigo San, los pasteles verdes, Panterita, muchas gracias, amigo San. Jonathan Dávalos, nos vamos con debut y despedida. Muchas gracias, Jonathan Dávalos. Los dos panteras están de chulada. Gracias, Laureano, pero solamente uno. Gabriel nos dice por los pasteles. Gracias, Gabriel. Mili Bonita, por el reloj, bebé. Eres lindo. Muchas gracias, Mili Bonita. Buenos días, Panther. Excelente viernesito para todos. Nos vamos por los pasteles verdes. Ojalá sea empate. Buenísima las dos rolas. Gracias, Siki de Fénix. Gracias, Chepo Luis. Panterita, vámonos por los pasteles verdes. Y si no, que no pase la hora para que no acabe el programa, Panterita. Gracias, Chepo Luis. Gracias, muy amable. Buenos días, Panterita por Los Ángeles. Canela Tentación, muchas gracias. Cristal, gracias. Good morning, Panterita. Yo voy con debut y despedida. Muchas gracias, Petro López. Gracias. Los dos, solamente uno, Gabo. Solamente uno. Jesús Gordo, empate. Pues esperemos que suene el reloj. Muchas gracias, Jesús. El Colmo nos dice pasteles verdes. Buen día, muchas gracias, Colmo. Doña Ceci, los pasteles verdes. Muchas gracias, Doña Ceci. El Caracol, yo voto por los pasteles verdes. Gracias, Caracol. Pasteles verdes, me recuerdo un antiguo amor. Gracias, Lady, gracias. Muy buenos días, mi Panther Boy, por los pasteles verdes. Gracias, Woody, la belleza. ¿Se puede decir en inglés Big Panther de Black Angels? Bueno, igual y sí también. Se puede decir en inglés para que no se escuche muy feo el decir esa palabra, Rubicel. Muy bien, Rubicel, tú muy bien. Buen día, Panterita, Dios lo bendiga siempre y a su familia, Panterita. Yo siempre fiero a su programa y yo voto por los pasteles verdes. Gracias, Maritrini, gracias, muy amable. La señora Rosy, buenos días, Panterita, por el reloj. Gracias, señora Rosy. Buen día, pasteles verdes, saludos. Gracias, Pablo, gracias. Buen día, pasteles, y saludos a todos. Gracias, Goyo García. Gabo Cap me dice por el número uno, gracias. Buen día, March Neta, que es un chasco. A cada rato dejan de transmitir y para colmo hoy se escuchan. Tiene un sonido molesto en la transmisión. Aquí es no trabajar o trabajar bien, dice. Te amo, bebé. Gracias, Carmen, gracias. Sotero por pasteles verdes, gracias. El Chepo, el reloj Pantera, gracias, Petunia. Y el Chepo es bien Plutón Pantera, dice la Petunia. Ok, gracias, Petunia, gracias, gracias. Hasta aquí los mensajes y pasteles verdes. Tiene 2, 4, 6, 8, 10, 12, 14, 16, 18, 20, 22 mensajes a favor. Y los Black Angels, 2, 4, nada más. Los Ángeles, Canela, Tentación, solo 4. Así que ya tenemos al vencedor. Y ellos son
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Ya para despedir colección privada, últimos mensajes. Rápidamente dice por aquí, me encanta esa canción al reloj. Gracias, Neyfi, gracias. Rudy nos dice por despedida. Muy bien, muchísimas gracias. Rudy, gracias. Dice Saúl Camelo, el Carquis. Voy por la Sonora Santanera, muchas gracias Saúl Camelo, Mili Bonita por la Sonora Cosita, muchas gracias Mili Bonita, yo voy por la Sonora Santanera, Chulis, muchas gracias Jaimita, la pollera loca, gracias Chepo, Luis Panterito, vámonos por los Bukis, muchas gracias Jonathan Dávalo, los Bukis, muchas gracias, nos dice El Colmo por los Bukis, gracias Víctor Bardales, el API, la canción del viejito lesbiano, Amor de Cabaret, muchas gracias. Necesito una compañera, Pantera, necesito una compañera, nos dice Wilfredo, gracias Wilfredo. Woody la Belleza por la Sonora Santanera, muchas gracias. Doña Ceci nos dice por los Bukis, muchas gracias. Mi voto es para la Sonora Santanera, gracias amigo Sam. Gabriel por los Bukis, muchas gracias. Nos dice Goyo García, Pantera por la Sonora, buen día, gracias Goyo. Sotero por los Bukis, muchas gracias. Capitán Marino, buen día por la Sonora, muchas gracias Capitán Marino. Gabo Cap nos dice por el número uno, muchas gracias. Gabo Cap, Gaspar el Sexy, necesito compañía, soy Ojitos Verdes, gracias Gaspar el Sexy. Jesús Gordo, empate o quiero a la flaca de compañera, dice gracias Jesús. El Caracol, la Sonora Santanera, muchas gracias Rudy por la Sonora Santanera, muchas gracias Rudy. Y hasta aquí, ningún mensaje más, ni uno más. La Sonora Santanera, 2, 4, 6, 8, 10, 11 por la Sonora Santanera. Y ahora por los Bukis, 2, 4, 6, 8, 10, 11 mensajes también. Señoras y señores, tenemos un empate. Tenemos un empate. Y como el tiempo ya se nos está agotando, vámonos rápidamente con la Sonora Santanera. Regresando del bloque comercial, tendremos a los Bukis. Y posteriormente, la Pantera Sonidera. Gracias por participar.

0: 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En la Guadalupana son las 11.
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1: Viene exactamente a las 11 de la mañana con ya 14 minutos. Órale. Bueno, tiempo de irnos al bloque comercial, pero antes nos dice, está fallando la señal del internet. Se escucha como un pequeño golpeteo. Sí, ya están trabajando en ello, Sirena. Ya están los ingenieros checando ese detallito para que ya quede la señal al 100. Porque ya estamos transmitiendo en internet, pero tenemos ese pequeñito sonidito por ahí que está como que molestando. Ya están checando de qué se trata, Sirena. ¿Será que me haga mal así, Panzer? No, hombre, está súper bien, Vampi. Tómate solo eso, compa. Tu botellota de agua mineral es mejor. Agua mineralizada, amigo. No. Tú muy bien, si ya estás cambiando tus hábitos, qué bueno que estás tomando solamente tu agüita mineral, brother. Pero de preferencia eso, solo con eso, Vampi. Así te vas a mantener muy bien. Excelente. Pues bien, vámonos rápido al bloque comercial. Recuerda 983-1021-748, el WhatsApp oficial para tus mensajes, saludos, felicitaciones, lo que gustes. Y por supuesto también la invitación para que nos acompañes de aquí hasta las 12.20, 12.25 más o menos, con la música sonidera, para que podamos disfrutar de música sabrosa, guapachosa, para cerrar la semana con toda la actitud. Así que 983-1021-748, el WhatsApp oficial. Vámonos al bloque comercial, es muy breve. Voy y vuelvo.

0: 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En La Guadalupana son las 11 con 17 minutos.
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1: 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En La Guadalupana son las 11 con 32 minutos.
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1: Bien, exactamente a las 11 de la mañana, ya con 39 minutos. Estamos aquí ya con algunos mensajitos. Muchas gracias. Saludos, corazón. Muy bella tu colección privada. Que tengas un lindo y maravilloso día. Gracias, mil y bonita. Gracias. El buen Víctor Bardales.
2: Buen día, mi brother. Oye, concha, que no son chismes, ¿ah? Fue verídico. Pasé ahí en Caribe. ¿Y a quién crees que me que pesqué ahí agarrando la cartulina que tiene pegado el Jaimito? Que según puro petero que te bajó a preguntar cuánto vale el pollo. Tremendo rollo, papi.
1: ¿Quién?
2: Ahí andaba la Petunia con su mandil. Tremenda la 40. Puro bajo ese chavo. Ya que los pesque Wilfrido. Hasta se le va a dar. Saludos para donde andes, mi bro. Buen viejito lesbiano. Okay. Cuídate mucho.
1: Perfecto. Ok, muchísimas gracias. Bueno, estamos aquí ya. Me están preguntando que se escucha un ruidito por internet. Están en eso, ¿eh? Están chambeándole tendido los ingenieros, así que no se preocupen. En un momentito más ya debe de quedar. Vámonos con más música cuando son ya las 11 de la mañana con 40 minutos.

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0: Chiriba. Bien, exactamente a las 11 de la mañana, ya con 52 minutos. Vámonos al Santoral. A ver, déjame ver dónde está. Lo traje hoy. A ver. Están trabajando los ingenieros aquí en las computadoras. Están checando el detallito ahí para la señal de internet. Al parecer ya estamos en línea, pero tenemos un detallito, un sonidito ahí que está afectando. Pero ya están trabajando en ello todavía, ¿eh? Así que en un momentito más ya debe de quedar la señal por internet. Mientras tanto, vámonos con algunos mensajes. Nos dice saludos a las hermanas Rivas desde Chicago, Illinois. Saludos. Síguese en señal por internet. Sí, JJ, también disculpas. Ya están aquí los ingenieros. Están laborando, están chambeando en eso. Chirrión, deja ver si la tengo. A ver, ok. Nos dice aquí, muy buenos días, caballero, apenas escuchando la radio, bonito fin de semana, lástima que no escuché la colección privada, ya será el lunes. Gracias, Bellaquín. Sí, te lo perdiste, Bellaquín, estuvo buenísimo. A ver, tengo mensajes de voz, el buen Chester.
1: Malo, Kinchan, Cascap, Winik. ¿Por qué te pones celoso del árbitro? Si ya lo hacía antes. Que me hable tu bola. El hueso, bueno, está hablando de que la petuña, que no sé qué. Que tengas un excelente fin de semana. 2-23. Deja que estrella la petuña tú, Api, no seas celoso. No es que estás trinchado los 400 en el TX, pues tienes que sacar de dónde el extra. Mientras no te vayas a confundir la pollera y los filetes y los vendan, ¿está bien? Todo está bien. 23. Pantes, se puede por allá una cancioncita de Rubén, la movidita, porfas, saluditos.
0: Ok, sal y vale, mi buen amigo, cárgame el Capitán Marino. ¿Qué pasó, Capitán Marino? ¿Qué es esto?
2: Ese ruido es el que se escucha, patera.
0: Este.
2: Pensé que era mi bocina, pero es falla técnica. Chécalo.
0: Sí, así es, exactamente. Eso, ese sonidito es el que están checando ahorita los ingenieros, porque ya estamos en línea, pero tenemos ese pequeñito sonidito, entonces ya lo están checando de qué se trata. A ver si no es la red, la fibra óptica, o no sé, yo no conozco, desconozco, pero ya están chambeando en ello. ¿Sale?
2: Disculpa, Panterita, ¿será que puedas felicitar a la niña Lisette, que hoy cumple 8 añitos de vida, de parte de su abuelita Sarita Cano?
0: Muchas felicidades, cómo no, muchísimas gracias, ahí están las felicitaciones. Y por supuesto, antes de irnos al bloque comercial, cuando ya son las 11:56, muchísimas felicidades para
2: Lisette, que hoy cumple 8 añitos de vida.
0: Ahí está, para Lisette, quien hoy está de cumpleaños, y por supuesto, para los que hoy celebran su santo, quienes llevan por nombre Afra, Alberto, Carpóforo, Casio, Cayetano, Celso, Claudia, Conrado, Domecio, Donaciano, Donato, Exanto, Fausto, Julián, Justino, Licinio, Miguel, Pedro, Segundo, Severo, Sixto, Veriano y Victricio. Si tú llevas alguno de estos nombres o conoces a alguien que se llame así, felicita a la papacha, lo desearé lo mejor de lo mejor, ya que hoy es su día, hoy es su santo. Y por supuesto, para todos aquellos que tengan algún motivo para celebrar, cualquier motivo para celebrar, muchísimas, muchísimas felicidades. ahí en especial para Afra, Alberto, Carpóforo, Casio, Cayetano, Celso, Claudia, Conrado, Domecio, Donaciano, Donato, Don Exanto, Fausto, Julián, Justino, Licinio, Miguel, Pedro II, Severo, Sixto, Veriano y Victricio. Para todos ellos, muchísimas, muchísimas felicidades. Bien, nos dice muy buenos días, Panterita, como siempre, saludándonos de corazón, saludamos de conexión privada, Panterita. Oye, Panterita, ¿estás bailando? De verdad que sí, por aquí te veo que estás bailando, que pases buen día, gracias Luisito Ducún, gracias. Hola, que tengas un bonito y bendito día, Panterita, Dios lo bendiga, hoy cumpleaños en las chelitas. Sí, creo que sí, hoy es día de las chelas. No, fíjate que no. ¿A quién le dicen chelitas? ¿A quién le dicen las chelitas? A ver.
3: ¡Ay, pero qué ritmo!
0: A las Aracelis, ¿no? A las Aracelis les dicen chelitas. O chela. Doña Chela. ¿Sí, no? O chelitas. Pero a las que se llaman Aracelis, ¿o a quién más? Solo a ellas, ¿no? Que le mando un saludote a mi mamita, que me escucha de algún, en algún lugar. Ella han de andar ahí por en algún lugar del cielo, han de andar mi mamita, me da de estar escuchando. Ella se llamaba Araceli y a ella le decían Doña Cheli. Así la conocían, Doña Cheli, le decían sus vecinos, vecinas.
3: Estas son las mañanitas.
0: Bueno, pues tiempo de irnos ya al bloque comercial. Ya llegó Laura, ya llegó el Angelus, así que me voy a ir de volada al bloque comercial. Es muy breve, así que voy y vuelvo. Llegó Laura, llegó el Angelus. ¿Sale? Así que vámonos de volada. No tardamos nada. Continuamos.

0: En la Guadalupana son las 12.
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0: Bien, exactamente a las 12 del mediodía con 4 minutos, 12 con 4. No, no se les dice chelita. No, no, no sé. Lo es, dice. A ver, no entendí, Rubicel. No, no se lo es, dice chelita las Gracielas. Gracielas, chelas. Ajá, igual, yo digo que igual, ¿no? Podría ser. Ok, Rubicel López, gracias, gracias. Ahí está el buen Sebastián Rivas. ¿Qué pasó, Sebastián?
1: Buenas tardes, Panther. Muy buenas tardes. Ya ya regresamos. Ya regresamos. Escuché que se fue el señor Don Manuel Brito. Vino aquí a Petcacapurita y ya estamos otra vez al aire. Sale, Pantera, que tengas bonito día. Un saludo a la pollera loca, al capitán Marino, o sea, al Tatanka, y a Gargamel, y a toda la bandera. Sale, Pantera.
0: Ah, es otro capitán Marino. Ok, profe.
2: ¿Qué tal? Muy buenas tardes, licenciado Alejandro Vega, el Pantera. Estamos en la frecuencia saludándote y a todos, la raza que está conectado, los que también no. Saludos para todos, que tengan un excelente fin de semana. Saludos, Vampi, ¿dónde andas? ¿Dónde andas, Vampirín? Porque estamos yendo a visitar la tienda colorada. La de demasiados X, órale.
0: Ok. Así escucha, medio enfermo el profe, ¿eh? Muy buenos días, Pantera. Oye, Panterita, y fuera de una mujer de la vida galante, de la que trabaja en las cantinas, si tuvieras tu ropita, ¿de cómo te gustaría que los billetes de 500 o de 10 mil, que tengas buen día? Dice Luisita de Ocon. Ese también anda, pero bien prendido, ¿eh? Echen el agua fría. ¿Cómo que de tu ropita interior y que en las cantinas? Y ¿qué le pasa a Luisito de Ocun? Anda a dar, pero bien directo. Petunia.
3: Un saludo para todos, Pantera, la banda, la pollera loca. Seba, dile a Seba que aquí está su marido. Que tenga cuidado porque la pollera loca se está saliendo del huacal. Y el Chepo sí es. El Chepo es bien pollo.
0: ¿Pero cuál Chepo? ¿Chepo Luis o el Chepo del 1908? ¿Cuál de los dos, Petunia? ¿Cuál? ¿O los dos?
4: El Tatangas, el gran marino, Sebastián. El gran marino, el de la canción.
0: Sí, porque tenemos a un gran marino aquí también, pero ese sí es. Ah, no, ese es el capitán marino, sí, cierto, tienes razón, Gargamel, tienes toda la razón.
5: ¿Es neto, Panther, que el viejo lesbiano se fue?
0: Sí, se fue.
5: ¿Ya dejó de comunicarse?
0: Ya.
5: ¿Tenía que pegársele algo a la Shakira? La Shakira sí es, cuando hace su genio se va a otras estaciones. Y fue a Pecacán para buscar su talqueada, seguro, el viejito lesbiano. Qué feo caso, Panther.
0: Sí, ¿verdad que sí? Definitivamente. Yo conozco a varias Aracelis y les dicen Chelis. Así es. ¿Verdad que sí, Bellaquín? Claro, a las Chelis. Igual conozco unas de nombre Celia y también les dicen Chelita. Ah, a la Celia. Sí puede ser también. Tienes razón, Bellaquín. Gracias por la información. Gracias.
3: Pues ya son los dos.
0: Ah, los dos igual.
3: Pero más el Chepo Ruiz, ese no lo oculta.
0: ¿El Chepo Luis? Ah, ya, ok. Sí, porque el Chepo del 1908, él es su pareja de Fabro, el mecánico, es su pareja el 1908, son parejita los dos. Y hablaba de parejas, pues también allá en el taller que se encuentra en la Camelias, allá con Génova y Venecia, allá también hay, cómo no, ahí está también el Suricato, ahí está el Lemur, ahí se encuentra. Ahí se encuentra definitivamente. Muy bien, Gargamel.
4: Sí, porque ese Luisito. Ese Luisito. Quiero saber de intimidades. Panther. Pantera no usa tanguita, tú, Luisito. Pantera usa, pero carpas de circo.
0: Toco madera, dice Fabro, el mecánico, ya. Sí nos está escuchando, Fabro. Toco madera, dice. Nada que ver con el Chepo. Sí son pareja, ¿por qué lo niegas? ¿Por qué lo niegas, Fabro? Oye, gordo, la gorda de Ever ya se declaró. Nah, ¿desde cuándo, Jesús? Así igualito que tunas verdes. Igualito que tunas verdes, Jesús. Igualito. Panterita, si lo sabe Dios que somos crustáceos, pues que lo sepa toda la radio. Y arriba nosotras, dice Chepo Luis. Ahí está, ahí está. Bien que lo acepta el buen Chepo Luis. Tú muy bien, Chepo. Al igual que mi amigo Quirino, que ellos son de hueso colorado, que ellos desde que se reportan, ellos dicen, yo sí soy, como debe de ser. No participo, pero cómo me divierto con tus cuáteras jaivas, dice Rubicel López. Es parte de un cotorreo, Rubicel, es parte de un show. Es con el fin de que tengas una mañana muy alegre, una mañana más amena, que te la pases bien chido, sin ofender a nadie, ¿eh? Es sin ofender a nadie, sin fin de estar ocasionando algún dilema o algún dimi direte. No. Aquí todo es parte de un cotorreo.
6: Qué rollo, sí, Panterita. Te están quemando el grupo de las locas.
0: Sí.
6: Que tú no usas tanga. ¿Cómo lo ves?
0: Sí, colmo. Esta gente de veras no le puedes dar tantita confianza porque enseguida empiezan a sacar a uno sus trapitos. De veras que. Panterita, saludos a las Lucelis, que también se les dice Chelis. Mira,

comercial, ya a las 12 con 17 minutos. Vámonos rápidamente y regresamos ya para despedirnos, porque ya se nos acabó la pantera sonidera. Así que voy y vuelvo, no me tardo.

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1: 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En la Guadalupana son las 12 con 18 minutos.
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0: Oigan, son las 12 ya con 31. Muy bien, me voy a ir rapidito con los mensajes que tengo. Dice por aquí el colmo, rápido, tengo mensajes.
1: Siempre estamos escuchando la estación, siempre estamos escuchando el cotorreo. Nada más no opino porque veo que hay muchas locas ya en ese programa.
0: Ajá.
1: Ya no les da miedo que los escuchen lo que son.
0: ¿Y qué tiene que ver? O sea, ¿cuál miedo? ¿Por qué miedo? No, si es algo ya normal, colmo. Tú también ya puedes decidirte.
2: Panther, el doctor le dijo a tu mamita, aquí le entrego a su varón, pero luego saliste gran varón. Ya te desheredaron. Amárgate. Okay. Saludos para el cibernético, para toda la bola de 4-1 de la 36-1 aquí en Bacalar City, la laguna de los siete colores.
0: Ajá. Ok. Dice, lo que pasa con tus compatriotas es que están celosos de que tú estás como para comerte a besos y a ellos ni siquiera las moscas los besan, dice Belleza Negra. Ahora entiendo, con razón. Gracias, Belleza Negra, ahora entiendo.
3: Panther, se acabó lo que usted vendía. Así como se acaba con Tatanka, pues nada más que ahí puro fiado.
0: Ah.
3: delante de ti viste cuando le pagué al Tatanka, así que no digas que fiado, nada de fiado. En tu presencia le pagué al Tatanka mis tacos y hasta adelantados, ¿cómo ves?
0: Fíjate,
3: no digas que puro fiado.
0: Y fíjate, pagó 50 pesos por para sus tacos.

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1: 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En La Guadalupana es la 1:02.
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12: ¿Qué tal? Muy buenas tardes, excelente fin de semana, ya hoy viernes, sí, viernes 7 de agosto. Les saludo con el gusto de siempre, soy David García y hoy me toca cubrir a mi compañero titular de este espacio informativo, José Ángel Muñoz. Ya estamos al aire, saludo con gusto a toda nuestra audiencia a lo largo y ancho de este estado. Fuerte abrazo a todas las comunidades de Bacalario, Tompe Blanco, quienes nos sintonizan por la 101.7 de su FM, la señal de la Guadalupana, y por supuesto, a quienes ya nos acompañan a través del Facebook Live por la página CIPSE Noticias Chetumal. Gracias. Les recuerdo nuestro WhatsApp en cabina 983-102-102-1748. Se lo repito, 983-102-1748. Escríbanos, denuncie, participe. Aquí su voz es la que manda. Y leemos todos los mensajes. Recuerde que somos la fuerza informativa del sureste mexicano, somos Grupo CIPSE. Vamos, arrancamos con los titulares. Va en serio el rescate de la bahía. Prepara nuevo plan ambiental para Chetumal. Recuperan más de 18 millones de pesos para víctimas de delitos en Quintana Roo. Belice bajará impuestos de importación para atraer al comercio mexicano. Más conectividad. Tulum se suma 5 nuevos vuelos internacionales. Comerciantes al rescate ofrecen espacio para Profeco. Regresa a Chetumal. Por fin regresa la Profeco. Tecnología japonesa y satélites europeos blindarán las playas contra el sargazo. El PRI no ha muerto, va tras el voto en el campo, promete rescatar a los productores rurales. Más aulas para los jóvenes, ampliarán bachillerato en Playa del Carmen y Cancún. Caen a la mitad los incendios en Chetumal, pero bomberos piden no bajar la guardia. A Hasta aquí los titulares. Vamos a la información. Antes de entrar en materia, permítanme saludar al buen Alejandro Vega, que ya está aquí en los controles. Gracias, Alex, por estar pendiente ahí de la consola. Él le recibe también los mensajes. Gracias, gracias por escucharnos. Permítame, antes de entrar de lleno a las noticias, felicitar al director de tránsito, al buen ingeniero Efraín García Chávez, por motivo de su cumpleaños. Feliz cumpleaños desde este micrófono, director de tránsito. Le enviamos un fuerte abrazo y, ¿por qué no?, Le ponemos las mañanitas al director de tránsito.
9: ¿Te interesa la IA?
12: Bueno, ahorita aguante, estamos aquí en los controles. Está Alex buscando la... Te agarré de sorpresa, Alex, discúlpame. Te agarré ahí de sorpresa con las mañanitas para el ingeniero Efraín García Chávez, que hoy es su cumpleaños. Ahí está.

0: Ahí están. Las mañanitas al director de tránsito. Le mandamos un fuerte abrazo al ingeniero Efraín García Chávez. Le mandamos un fuerte abrazo desde estos micrófonos. Esperemos que se la esté pasando muy bien. Sabemos que anda chambeando, y desde muy temprana hora ya nos mandó como siempre la información en el tema de vialidad. Fíjese usted, hace un momento por la mañana recibí un mensaje del director de tránsito donde nos enviaba el comunicado que va a estar circulando por el tema de la carrera 21K en la ciudad de Chetumal este próximo domingo. Entonces va a haber calles cerradas, el domingo próximo. El domingo 9 de agosto, Chetumal vivirá el 21K más importante del sur del estado de Quintana Roo. Desde tu puerta eres parte del 21K. Cientos de corredores paran junto al frente de tu hogar. Vívelo, disfrútalo. Esto es en el Boulevard Bahía. Creo que hay unas nuevas rutas que ya tenemos por acá. Miren, la apertura de... A ver, vamos a ver cómo va a estar acá. El próximo... Durante algunos años se implementarán cierres temporales para proteger a los participantes. Esto será a partir de... Los cierres parciales será desde las 11 horas y los cierres totales a partir de las 3 de la mañana del día sábado o el domingo por la madrugada. La ruta considerada dentro de las principales vialidades de la ciudad estarán completamente liberadas al otro día a las 7 de la mañana y hasta las 9 de la mañana para quedar libremente a las 12 del día. Cambia la ruta del bulevar. Estoy viendo aquí el croquis que nos hiciera llegar el director de tránsito. Va a ser como cada año sobre el Boulevard Bahía, pero va a haber algunos unas salidas a calles. Por ejemplo, va a entrar a la calzada Veracruz, la carrera. Va a llegar de la calzada Veracruz, de la glorieta de Boulevard con calzada Veracruz, sube hasta la avenida Álvaro Obregón. De ahí llega hasta la avenida de los Héroes, Álvaro Obregón, avenida de los Héroes, y de ahí sube la avenida de los Héroes hasta la calle Mahatma Gandhi, que es donde está el Museo de la Cultura Maya. De ahí baja hasta el Álvaro Obregón y se va hasta la calle Cecilio Chi, ahí por el Palacio Municipal, más adelantito, la calle Cecilio Chi. De ahí regresa para bajar por la calle 16 de septiembre y regresar hasta el Boulevard. Es nueva ruta del 21K que se va a vivir este próximo domingo. Ya están los operativos por parte de la Dirección de Tránsito. El inicio del cierre de las calles será a partir de la calle Miguel Hidalgo y la explanada de la bandera en ambos sentidos. A las 12 horas es el inicio del operativo general. A las 3 de la mañana cierre total comercial de calles, cierre de la zona comercial. A las 3 y media circuito completamente desalojado y cerrado. A las 5 de la mañana el acceso ya estará controlado, nos informan por la Dirección de Tránsito, y a las 5:20 de la mañana salida de categorías para personas con discapacidad y patines. 5:30 la salida oficial de todos los corredores. A las 7 de la mañana se reapertura gradualmente a la circulación urbana. A las 9:30 la circulación ya debe estar en un circuito de competencia ya aperturado, y para las 12 del día estará plenamente abierta ya la circulación. Es lo que nos hace llegar el ingeniero Efraín García Chávez, que ya le cantamos las mañanitas por su cumpleaños. Le mando un fuerte abrazo al ingeniero Efraín, director de tránsito en el estado. Más adelante les vamos a pasar el croquis para ver si me echa la mano Alex ahí para darlo a conocer. Creo que ya lo tenemos por allá. Bueno, miren, el Instituto de Biodiversidad y Áreas Naturales Protegidas ya trabaja en la actualización del programa de manejo de la Bahía de Chetumal. El director de la dependencia, Javier Carballo Osorio, adelantó que prevé concluir el proyecto en 2027 para adecuar las reglas del actual crecimiento ambiental y desarrollo en la zona. Esta nota la trae mi compañera Paloma.
1: El Instituto de Biodiversidad y Áreas Naturales Protegidas de Quintana Roo, en conjunto con empresarios, académicos, organizaciones civiles y representantes de ejido, llevan a cabo la actualización del programa de manejo de la Bahía de Chetumal, que tiene como objetivo adecuar este instrumento a las nuevas condiciones ambientales y de desarrollo de la zona, informó el director del instituto, Javier Carballar Osorio. El entrevistado explicó que se han llevado a cabo diversas reuniones para revisar y actualizar el documento rector que regula la conservación y el aprovechamiento de la bahía, en razón a que este cuerpo de agua ha experimentado cambios con el paso del tiempo, por lo que resulta necesario adaptar el programa de manejo a las nuevas características del ecosistema y a los retos actuales. Indicó que este tipo de herramientas deben actualizarse de manera periódica para garantizar una administración adecuada de las áreas naturales protegidas, por lo que se espera que el nuevo programa de manejo quede concluido durante el próximo año. Entre los temas que serán analizados durante el proceso de revisión se encuentran las actividades acuáticas que se desarrollan en la bahía, una inquietud planteada por empresarios del sector turístico, quienes han señalado que las restricciones actuales limitan la realización de recorridos en lancha y otras actividades recreativas.
2: Pues actualizado, ya ves que la bahía de Chetumal pues ya tiene algunas características nuevas, ¿no? Tenemos que estos instrumentos rectores de estas áreas protegidas pues tienen que irse actualizando conforme avanzan los años y cambian las estructuras y cambian algunos planteamientos.
1: Para CIPSE Noticias Radio, Paloma Wong.
0: Por fin voltearon a ver nuevamente a la bahía de Chetumal. La verdad es que está desperdiciada. Muchas cosas se podrían hacer en esta bahía, como andar en velero, andar en kayak. O esperemos. El tema sigue siendo el canal de Zaragoza, que no ha sido drenado, y eso ha permitido que no puedan entrar embarcaciones más grandes. Pero sí estaría bien que empecemos a utilizar la bahía para otro tipo de actividades. Vamos a nuestro primer corte comercial y regresamos.
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0: Gracias, gracias por continuar con nosotros. Estoy leyendo algunos mensajes. Fíjese usted que el Vaticano confirmó que León, el Papa León realizará, León XV realizará su primera gira por Latinoamérica del 6 al 17 de noviembre del 2026, con escalas únicamente en Uruguay, Argentina y Perú. El recorrido contempla Montevideo, Paysandú y Florida, Buenos Aires, Córdoba y Luján, además de Lima, Clillayo, Cusco y Pulcacaba. México queda fuera del itinerario anunciado por la Santa Sede. La exclusión tiene un peso particular porque la invitación mexicana no era nueva, ya la habían hecho llegar. Fue el 18 de mayo del 2025 cuando la secretaria de Gobernación, Rosa Isela Rodríguez, entregó personalmente al pontífice una carta de la presidenta Claudia Sheinbaum durante la ceremonia de inicio de su pontificado. Después, meses después, el 12 de diciembre, la presidenta habló directamente con el Papa León por teléfono y volvió a invitarlo a México. Aun cuando el Vaticano cerró su primera gran ruta de Latinoamérica, México no apareció. La presidenta Claudia Sheinbaum respondió asegurando que no dará por terminado el intento. Y dice la presidenta, vamos a insistir en la visita del Papa a México. Durante su conferencia el 5 de agosto, antier, la presidenta reconoció la importancia que tendría la presencia del pontífice para la población católica, pero esta vez agregó, argumentando que va más allá de la religión. El Papa León XV ha asumido en el debate mundial sobre inteligencia artificial, algoritmos y plataformas digitales. Es importante la visita del Papa a nuestro país, ¿no? Ahí está la invitación, sigue la invitación abierta por parte de la presidenta Claudia Sheinbaum de que visite México en esta gira importante por Latinoamérica del Papa León. Bueno, mire, mientras en otros temas, más de 18,084,000 pesos se han recuperado en Quintana Roo a través de mecanismos alternativos de reparación del daño. El fiscal del estado, Raciel Salazar, detalló de manera inmediata que mediante 321 acuerdos se ha logrado agilizar la justicia para víctimas de fraude, amenazas, abuso de confianza y lesiones culposas. Vamos a escuchar la información que trae mi compañero Samuel Camán.
20: El fiscal de Quintana Roo, Raciel López Salazar, dio a conocer que se han recuperado más de 18,084,000 pesos. Esto por mecanismos alternativos, en lo que se sigue trabajando con la actualización en la impartición de justicia en la entidad. Al respecto, comentó lo siguiente.
21: Víctimas, 18,084,400 pesos en mecanismos alternativos a través de 321 acuerdos reparatorios, principalmente por daños culposos, lesiones culposas, amenazas, fraude y abuso de confianza. confianza.
20: Señaló que es de vital importancia que se implementen estos acuerdos alternativos como parte de un proceso en el cual se hace el resarcimiento de los daños a la víctima de forma más rápida con la impartición de justicia puntual. Indicó que continuarán con estos trabajos para que se vaya incrementando no solamente la confianza de la ciudadanía en estos nuevos mecanismos en la Fiscalía General, sino también las cifras de recuperación de beneficios. Desde Chetumal, Samuel Camal, CIPSE de Noticias.
0: Qué importante es que continuemos los ciudadanos denunciando este tipo de hechos, ¿no? Mientras no denunciemos, difícilmente se puede hacer algo, ¿no? Y pues estos, de alguna otra manera, estos acuerdos entre ambas partes, pues ayuda, que es el tema de justicia alternativa, creo, ¿no? Es el que ayuda a llegar a un acuerdo y poder regresar o reparar el daño, ¿no? Entonces, pues si es una cantidad, una suma importante, más de 18 millones recuperados a través de este mecanismo de alternativas. Justicia es la justicia, la famosa justicia alternativa, que bien pues repara de una otra manera el daño de manera económica. Bueno, mire, mientras tanto, Belice alista ajustes a la baja de sus impuestos de importación tras la apertura de su nuevo muelle de cruceros de carga. Francisco Daniel Gutiérrez, integrante de la unidad de ejecución del proyecto, explicó que la medida busca expandir el mercado y volver al comercio más atractivo para el sector empresarial mexicano. Vamos a escuchar la información que trae mi compañero Mario Castillo.
15: El gobierno de Belice tiene intenciones de expandir el comercio exterior hacia el lado mexicano a raíz de la modernización de su muelle de cruceros, que contará con espacio para transporte de carga. Y las autoridades están conscientes de los altos costos en las importaciones que cruzan por su territorio, a diferencia de los precios de internación de mercancías por la vía del puerto de cruceros en el estado de Yucatán. Frente a esta situación, el gobierno del vecino país trabajará en una estrategia financiera para reducir el costo arancelario a fin de poder extender las actividades mercantiles y hacer las más atractivas del lado mexicano, anticipó Francisco Daniel Gutiérrez, representante de la unidad de ejecución del proyecto portuario. El diplomático beliceño dijo que se trata de un proyecto de interés nacional en el cual es imperante contar con un muelle de carga activo y con beneficios también para los empresarios de México a fin de potenciar el desarrollo económico en ambas naciones.
18: El gobierno de Belice sabe de las dificultades que se dan en cuanto al costo de importación y tenemos en mente con mucha claridad de que si vamos a expandir el mercado al lado de México, algo se tendrá que hacer de esa situación. Para nosotros este es un proyecto de interés nacional y regional. Nosotros necesitamos un puerto de cargo para el desarrollo de la economía de Belice y tenemos que ver forma de que ambos podamos aprovechar.
15: Este anuncio parte de la inconformidad expresa por parte de algunos empresarios chetumaleños de la industria de la importación, que al momento prefieren seguir trayendo sus mercancías vía Progreso, dado el precio más cómodo de los aranceles. Para CIPSE Noticias, Mario Castillo.
0: Oigan, Belice últimamente ha estado haciendo cosas importantes. Ya alzó la mano Belice también, que dijo que si México no quería el Perfect Day, que se lo dieran a él y que con gusto le entraba. Saludo con gusto al ingeniero Mario Villanueva, que nos está escuchando como cada tarde. Le mando un fuerte abrazo aquí en vivo a través de este micrófono de CIPSE Noticias Radio. Le recuerdo nuestro número en cabina 983-102-1748. Mándenos sus mensajes, con gusto los pasamos al aire y también estamos en vivo a través del Facebook Live CIPSE Noticias Chetumal, donde saludo con gusto a Yesenia Costa, que nos manda saludos. Gracias, Yesenia, por estar pendiente de la información. Gracias. Bueno, mire, mientras tanto, 5 nuevos vuelos internacionales llegarán al aeropuerto de Tulum. Así lo confirmó la Secretaria de Turismo Federal, Josefina Rodríguez, durante su gira de trabajo por Quintana Roo, donde además realizó recorridos de promoción en el Parque Jaguar y el Hotel Mundo Maya. La información la trae mi compañero Samuel Camal.
20: La titular de la Secretaría de Turismo Federal, Josefina Rodríguez Zamora, realizó una gira de trabajo por Quintana Roo en esta ocasión para dar seguimiento a la promoción y verificar los avances en materia de las entradas gratuitas al Parque Jaguar, así como también hacer el anuncio en materia de nuevas conexiones que se tendrán del Aeropuerto Internacional de Tulum. Al respecto, comento lo siguiente.
1: Amigas y amigos, estamos aquí en el Aeropuerto Internacional de Tulum y les vamos a dar una gran noticia. Estoy con el general Ricardo, con el coronel Marcos y queremos decirles que regresan 9 rutas, 5 destinos internacionales, Quebec, Toronto, Calgary, Montreal y New Jersey. Así que Tulum renace, vénganse, turisten. Tulum y México están de moda.
20: En un segundo tema comentó lo siguiente.
1: Como verán, accedí por el acceso tradicional, donde entra toda la gente, donde están nuestros artesanos, donde vamos a crearles infraestructura nueva, bonita, imagen urbana, porque por aquí entran los principales turistas, tanto nacionales como extranjeros. Entonces tú llegas a la caseta que está a la entrada. Si tú vienes a la playa, mexicana o extranjero, es gratuito. Entras y pasas y te vas a encontrar con el servicio nuevo de carritos o movilidad eléctrica, 20 pesos adulto, 10 pesos niño, dentro del Parque Jaguar, y llegamos a este gran hotel. Este hotel es Hotel Grupo Mundo Maya Tulum, está divino, están a minutos de poder tomar el tren Maya, de los accesos a playa, de la zona arqueológica, tiene servicios imperdibles.
20: Desde Chetumal, Samuel Camán, CBC Noticias.
0: 5 nuevos vuelos internacionales para el aeropuerto de Tulum. Eso pues habla bien del destino. Creo que es parte de la recuperación que está buscando el municipio de Tulum, la parte de la recuperación turística a través del Parque Jaguar, que ya escuchamos anteriormente que ya es entrada gratuita para todos los mexicanos, entrada gratuita al Parque Jaguar. Quien desee entrar a la zona arqueológica igual de Tulum, Como mexicanos, se bajó el precio a 80 pesos nacionales. Recordemos que los domingos son gratuitos. Todas las zonas arqueológicas de este país y museos, los días domingos son de manera gratuita, ¿no? Entonces creo que estos 5 vuelos internacionales que llegarán al aeropuerto de Tulum van a traer mucho, mucho beneficio para todos los empresarios que vienen en busca de la historia del mundo maya. Creo que Tulum, la zona arqueológica de Tulum, es única en el mundo, una zona arqueológica hermosa a la orilla del mar. Son la 1:29, vamos a nuestro siguiente corte informativo y regresamos.
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0: 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En la Guadalupana es la 1:30.
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1: Estoy viendo algunos mensajes que ya nos están llegando. Dice, hay manifestaciones, dice. Mandamos un saludo a Daretzibel Padilla, que nos está viendo a través de Facebook Live. Gracias, Giselle Padilla. Dice, noticia en proceso, tome precauciones y vacuna. Hay manifestaciones y posiblemente cierre carretera después del puente a la desviación a Reforma Agraria. Ahí está, nos está llegando esa información. Vamos a ver si ahorita podemos corroborar. A ver si podemos corroborar que hay manifestaciones, posibles manifestaciones en el cierre de la carretera después del puente de la desviación a Reforma Agraria. Si va a Ucum. Pero Reforma Agraria, o sea, no pega. Ucum es a la izquierda, kilómetro 19 a la izquierda, y Reforma Agraria, Reforma es hacia. Se va a calar, ¿no? A ver si ahorita nos pueden ayudar con esa información que nos está llegando aquí vía Facebook. Facebook nos está llegando su información. Si alguien me está escuchando allá por Bacalar, mándenos un mensajito. ¿Cómo están las cosas por allá? Una posible manifestación. ¿Qué está pasando por allá en esas comunidades? Bueno, mientras tanto, mire, ante la falta de oficinas de la Profeco en Chetumal, la Canaco Servitur ofrece ceder un espacio físico en sus instalaciones. La presidenta de la Cámara, Adriana Díaz Villanueva, señaló que la intención es que un inspector atienda de forma directa las quejas de los consumidores en la capital. A ver, vamos a escuchar la información que trae nuestra compañera Paloma Agua.
2: Después de la pandemia sanitaria y al no tener un lugar fijo, las oficinas de la Profeco en Chetumal cerraron

0: consumidor y del empresariado. Indicó que la línea de atención de la Profeco incluso no es suficiente, en razón a que esta se satura y genera frustración de los ciudadanos por interponer su queja o darle seguimiento, y esto ocasiona que al final del día las personas no le den validez a sus derechos comerciales.
1: Aquí el tema de sus presupuestos y todo, nos han dicho que se está gestionando justamente que existe este espacio. Nosotros sabíamos que con sede compartían incluso oficinas, y sabemos que hay formas y maneras de que se haga hasta incluso un convenio con una instancia de gobierno para que ellos puedan tener un espacio. Y bueno, hoy que llevo ya 3 meses en la Cámara, sí puedo decirte que oficinas, hemos rehabilitado nuestros espacios y tenemos oficinas también para ofrecerles. Ahora que me los tope en el evento, con gusto vamos a hacer esa propuesta.
0: Díaz Villanueva recalcó que es importante tener una sede en la capital del estado, no solo en beneficio de los usuarios, sino que también de los empresarios y comerciantes, ya que todos saldrían ganando al tener una respuesta inmediata. Para CIPSE Noticias Radio, Paloma Wong.
2: Habría que checar, porque hasta donde yo tengo el dato, sí hay personal de la Profeco, creo que están en el Hábitat 1, ahí les tienen dado un espacio, y también creo que dependen de la Secretaría de Economía. Voy a buscar el dato, aunque no está de más lo que dice la presidenta Adriana Díaz, de que a través de la Canaco les den un lugar a la Profeco, ¿no? Es en verdad, ¿cómo es posible que siendo la capital de Quintana Roo no tengamos una oficina de la Profeco bien establecida, una delegación, como la teníamos anteriormente, que estaba ahí sobre Avenida Obregón con Madero? Ahí estaba donde está la farmacia Isa, ahí por AutoZone, donde está la farmacia Isa que está yendo, que ya la cerraron, que se fue al piso, se empezó a hundir ahí el piso cuando hicieron AutoZone. Ahí arriba estaban las oficinas de la Profeco. Llegué a ir ahí en alguna ocasión a entrevistar a la delegada. Es imposible que no haya una oficina de la Profeco en la ciudad de Chetumal, siendo la capital. Ahí está el edificio que acaban de inaugurar de oficinas de gobierno, que está ubicado por el nuevo hospital oncológico, sobre la carretera. Ahí adelante del Cerezo hay un centro, un edificio como de 3 pisos, que es específicamente se hizo para poder llevar oficinas de gobierno ahí. Está también la oficina del pasaporte. Yo no sabía que el pasaporte, bueno, de entrada no te lo dan el mismo día en Chetumal. Hay una oficina que está aquí sobre Avenida Constituyentes, casi con Eric Paolo, donde vas y sacas tu cita de tu pasaporte y te dan la cita para una fecha, vas, tramitas, y después tienes que ir a algunos días a buscarlo, y te cobran también por no ser una oficina, ¿cómo les diré? Sede de pasaportes, te cobran 500 pesos por el trámite también. O sea, aparte de lo que pagas en la plataforma, aparte tienes que pagar un impuesto ahí como de 500 pesos para que te den el pasaporte, por el tema del envío del pasaporte. No es posible que siendo la capital, siendo la capital y siendo una ciudad fronteriza, o sea, estamos pegados con Belice, y no podamos tener una oficina bien establecida para un pasaporte, ¿no? ¿Verdad? Fíjense, ojalá lleven ahí a este centro de oficinas de gobierno federal, lleven ahí una oficina de migración, de relaciones exteriores, para sacar el pasaporte, y ¿por qué no? Que ahí pongan también una oficina establecida de Profeco. ¿Recuerdan la última vez que vino el titular de la Profeco en Quintana Roo? El delegado de la Profeco en Quintana Roo estuvo por acá, estuvo precisamente ahí, en las oficinas de la Canaco, donde fue muy grosero, y que al último todos los que estábamos ese día en la rueda de prensa nos paramos y nos salimos por lo grosero que fue el titular de la Profeco. Lamentable, en verdad, que todavía existan funcionarios que se manejen de esa manera, ¿no? Que crean que por estar en el cargo les da derecho de tratar a la gente así. Es lo que pasa ahorita con muchos aspirantes que están buscando ahorita algún puesto de elección.

0: alguna coordinación, la gente que lo rodea. Por más que el aspirante busque esa cercanía con la gente que lo rodea ya se sienten, ya sienten que ya tienen el puesto dado y ya deciden a quién saludar, a quién no saludar. Ya. Sienten que el piso no los merece y ya se ven si llega a ser su candidato, ya se llegan a ver como directores, como secretarios de Estado, como que al final del día sabemos cómo es el tema de las campañas, ¿no? Sabemos cómo es este tema de las campañas, pero bueno, es cosa de los aspirantes que se empiecen a rodear de gente, en verdad, que les ayude, que lejos de alejar a la ciudadanía, como suele pasar, los ayuden a tener ese puente con el ciudadano. Porque cuando buscan el voto, ahí sí andan. Ahí sí se acercan, cargan niños con pañales, abrazan viejitos y todo, pero nomás llegan al puesto y se olvidan, hay que sacar agenda. Y es así, ¿eh? Yo lo veo ahorita con muchos directores de comunicación que ya ni contestan el teléfono. Compañeros reporteros que hoy están a cargo de áreas de comunicación en gobierno, les mandan mensaje, ya ni te contestan el teléfono, creen que ya no son merecedores de tratar con la prensa, ¿no? Lamentable porque a veces su titular es más sencillo que ellos mismos. Esa es gente que no está capacitada para estar en esos puestos. Pero pues bueno, cada quien se maneja como quiere. Bueno, mientras tanto, miren, Quintana Roo se fortalece la estrategia contra el sargazo mediante el monitoreo de 140 playas a través de 10 satélites de agencias espaciales europeas. La gobernadora Mara Lezama confirmó que en la cumbre internacional a celebrarse, ya les habíamos dado el dato, el 1 y 2 de octubre en la ciudad de Cancún, la entidad recibirá apoyo tecnológico directo desde Japón. Vamos a escuchar la información que trae mi compañero Samuel Cabal.
1: Gracias a que se tiene la participación de 10 satélites de la Agencia Espacial Europea para el monitoreo de 140 playas, Quintana Roo se ha posicionado como una de las entidades a nivel mundial en atención al sargazo. El trabajo que se realiza con la Federación es puntual. Al respecto, la gobernadora del estado, Mara Lezama, comentó lo siguiente.
2: De monitoreo lo tenemos aquí en el estado. Es un centro de monitoreo ambiental, el único en América Latina. ¿Y para qué nos sirve este centro de monitoreo? Porque se ven o se vigilan o se checan imágenes de 10 satélites de la Agencia Espacial Europea. Eso nos permite estar al pendiente de 140 playas y diariamente elaborar pronósticos. Esto nos da datos para el arribo del sargazo. Cómo, por dónde viene, por dónde se está moviendo, cómo está el oleaje, cómo están los vientos y ubicar las embarcaciones que tenemos en puntos estratégicos.
1: Por ello es que en Cancún será la sede de la conferencia Unión Europea Caribe Global Gateway sobre sargazo los días 1 y 2 de octubre. Esto respaldado por el gobierno federal, en donde espera la presencia de la presidenta del país, Claudia Sheinbaum, y titulares de diferentes organismos como la Semarnat. Desde Chetumal, Samuel Camán, CIPSE Noticias.
0: Cabe destacar aquí que ya les habíamos platicado que ya hay un centro de monitoreo del sargazo único en Latinoamérica, y lo tiene el gobierno de Quintana Roo. Actualmente se monitorea ya el sargazo a través del gobierno del estado, a través de satélites. Y ahorita con esta cumbre que viene el 1 y 2 de octubre, pues se va a recibir más apoyo tecnológico directo de Cancún, ¿no? Creo que mucho se puede hacer con el sargazo. Ahorita sabemos que es un problema ya. Anoche precisamente estaba viendo un programa sobre el tema de sargazo. Y decían en este programa que nos vayamos acostumbrando ya, que es un tema que va a empezar ya a ser más frecuente, el tema del sargazo, y que ya hay muchas universidades, muchos temas de empresas que están estudiando el sargazo para ver de qué manera podemos utilizarlo antes de que llegue a la playa. ¿Qué es lo que ya se está haciendo? Poniendo las barreras anti-sargazo, detenerlo en la playa, llevárselo a través de los barcos sargaceros, y darle un procedimiento a este sargazo, por utilizarlo en combustible, en temas a lo mejor hacer cartón, muchas cosas útiles se le puede hacer al sargazo. Como vamos y como somos los mexicanos, va a llegar un momento hasta que veremos a los propios mexicanos sacando sargazo, porque lo van a estar comprando para para alguna cosa que se pueda hacer, ¿no? Los mexicanos le hallamos a todo y seguramente buscaremos también la forma de poder vivir del sargazo, ¿no? Lo que ahorita vemos como una problemática en las playas y que ha afectado el turismo, yo les aseguro que con todos estos estudios que se están llevando a cabo, en algún momento vamos a ser privilegiados con esta llegada de sargazo que va a poderse utilizar para muchas, muchas cosas y que vendrá gente del extranjero, de otros espacios geográficos de este país, a buscar el sargazo y llevárselo para darle algún buen uso. Vamos a nuestro último corte comercial y regresamos.
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3: 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En la Guadalupana es la 1:46.
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1: Gracias, gracias, gracias por continuar con nosotros. Hace un momento nos llegó un mensaje donde decía, tome precauciones, si va a Ocun, hay manifestaciones, posiblemente cierre carretera después del puente de la desviación. Tenemos un audio, a ver si me ayudas, Alex.
2: Nos encontramos todos los ejidatarios, ejidatarias de Sabidos, el día de hoy, viernes. Estamos aquí respaldando a la comisión y a la directiva ejidal que se encuentran en la Ciudad de México, acompañados por la secretaria de Gobierno. Estamos esperando indicaciones, aquí está nuestro tesorero ejidal también, esperando igual que es el enlace con la comisión que está en la Ciudad de México. Y aquí estamos todos los ejidatarios y siguen llegando más para estar en espera de indicaciones y de manera pacífica, pues esperar y lograr pues nuestro cometido, ¿no? Que es una respuesta favorable para la fecha de pago y la iniciación de las tierras de la zona arqueológica con Junlich. Entonces aquí nos encontramos, este video es para la comisión, para que tengan conocimiento de que aquí estamos. Aquí está el ejido de Sabidos, aquí están las ejidatarias y los ejidatarios. Estamos varados y apostados en el kilómetro 19, muy pendiente de estas indicaciones. Tenemos también del otro lado otro poco de compañeros. Estamos en espera, al igual que tenemos en el lado de la vía Cancún-Chetumal, también hay compañeros en espera de indicaciones.
1: Pues ahí está, es personal ejidatarios de Sabidos que están aquí postados en el kilómetro 19 esperando las negociaciones, en qué van a quedar las negociaciones. Dicen ahí que la secretaria de Gobierno está en una reunión con personas de la zona arqueológica de Conjulich, están peleando el tema de las tierras de la zona arqueológica de Conjulich, entonces es importante estar ahí pendientes. Esto se está dando en el kilómetro 19, nos llegó hace rato el mensaje, donde dicen que tome precaución usted, si usted va a salir, va a agarrar carretera, tome sus precauciones, esperemos que lleguen a un buen acuerdo y no tomen la carretera. Creo que últimamente la gente ha visto como una manera de poder resolver sus inquietudes, sus necesidades a través de tomar las carreteras, y pues esto afecta a terceros. Esperemos que no llegue a más y que tenga una pronta solución este tema, pues que están buscando indemnización por tierras en el tema de la zona arqueológica de Conjulich, que lleva años este tema. Le damos un fuerte abrazo y nuestros respetos a todos estos ejidatarios y esperemos que se les resuelva el tema. Miren, y mientras tanto, y hablando en el sector campesino del PRI, alistan una estrategia para reconquistar el voto rural en el estado. Rafael León Negrete, dirigente de la CNN, de la CNC en Quintana Roo, el ingeniero Negrete, afirmó que buscará convencer a los productores para rescatar al campo de los problemas que enfrentan actualmente. Vamos a escuchar esta información que trae mi compañero Mario Castillo.
3: La Confederación Nacional Campesina en Quintana Roo busca reagrupar al sector rural para recuperar el denominado voto verde de cara al proceso electoral del 2027. El dirigente estatal de la organización priista, Rafael León Negrete, señaló que actualmente existe un desencanto entre productores agrícolas y ganaderos del estado debido a la falta de proyectos productivos directos y al impacto de problemáticas sanitarias en el campo quintanarroense. Afirmó que el voto campesino ha respaldado a distintas fuerzas políticas en elecciones recientes, sin embargo sostuvo que la CNC iniciará un diálogo con los liderazgos rurales para contrastar los apoyos del pasado con la actual política agraria. Dijo que hasta antes del 2018, cuando el PRI gobernaba el país, sectores del campo quintanarruense eran respaldados con apoyos directos. No obstante, ahora solo tienen un programa denominado Sembrando Vida, sin que se les ayude a enfrentar problemas como el gusano barrenador, la crisis en el sector cañero y la falta de producción de maíz y frijol a nivel local.
4: Nosotros esperamos que ese voto verde, que en un tiempo reflexionó y que se fue, y lo esperamos que ahora reflexione ante todas las malas decisiones de un gobierno que en los últimos 7 años no ha aplicado recursos directos a la productividad. A impulsar la productividad sí les ha llegado a otras actividades donde no han logrado tener el impacto que ellos buscaban. Entonces nosotros esperamos que los productores que se dedican a actividades productivas hayan reflexionado y ahora en este proceso electoral podamos encontrarlos, podamos hablar y podemos decirles.
3: De acuerdo con el dirigente de la Confederación Nacional Campesina a nivel local, las zonas rurales de Quintana Roo volverán a ser un factor determinante en los próximos procesos electorales. Para CIPSE Noticias, Mario Castillo.
1: Mire, mientras tanto, en Playa del Carmen y Benito Juárez ampliarán una infraestructura educativa de nivel medio superior. El director del IFECRO, Moisés Fernando Pérez Canto, confirmó que la construcción de nuevos espacios busca garantizar la cobertura ante la demanda escolar registrada en 2026. La información la trae mi compañera Paloma Wong.
5: Registró un incremento en la demanda educativa de nivel medio superior, lo que generó que la Secretaría de Educación de la entidad gestione los recursos necesarios para la atención de los estudiantes y que ninguno se quede sin un espacio para continuar con su formación educativa. El director del Instituto de Infraestructura Física Educativa de Quintana Roo, Moisés Pérez Canto, dio a conocer que los municipios de Playa del Carmen y Benito Juárez son los que más han crecido y por tanto será en estos destinos donde se proyecta la construcción de nuevas escuelas. Detalló que en Playa del Carmen se contempla la creación del CEBETIS 309 con una capacidad prevista para 950 alumnos, obra que será ejecutada por la Secretaría de Infraestructura, Comunicaciones y Transportes, además de otros 2 bachilleratos Margarita Maza en este mismo municipio. En el caso de Benito Juárez también están contemplados 2 bachilleratos Margarita Maza, cada uno con capacidad para aproximadamente 450 estudiantes, además del CEBETIS 301 que tendrá una matrícula estimada de 450 alumnos, proyectos que corresponden a gestiones federales impulsadas por el gobierno de Quintana Roo.
6: Sí, es correcto, sí estuvimos muy al pendiente de ello. Se tiene un crecimiento sobre todo importante en el municipio de Playa del Carmen, en donde pues ahí está considerado un plantel de nueva creación, un CEBETIS 309. Este CEBETIS, a pesar de que no lo va a ejecutar directamente el IFECRO, lo va a ejecutar la Secretaría de Infraestructura, la SICT, Secretaría de Infraestructura, Comunicaciones y Transportes. También tenemos proyectados 2 bachilleratos Margarita Maza. Eso es también en el municipio de Playa del Carmen. También para el municipio de Benito Juárez tenemos proyectados 2 bachilleratos Margarita Maza.
5: Si bien la zona sur del estado no tiene la misma dinámica de crecimiento, el director del Instituto de Infraestructura Física Educativa precisó que el Instituto Nacional proyectó ampliaciones en el CEBETIS 253 de Chetumal y en breve se espera que se atiendan las necesidades de planteles en los CECITES y CEDMAR. Para CIPSE Noticias Radio, Paloma Wong.
1: Qué bueno, en verdad, que el IFECRO esté trabajando por este tema en la infraestructura educativa. Creo que en este gobierno se han abierto muchas escuelas, hospitales, y es importante la educación en este estado. Con esto llegamos al final de nuestro noticiero. Les agradezco mucho que nos hayan acompañado por espacio de una hora. Me tocó cubrir a mi compañero y amigo José Ángel Muñoz. Ya el lunes él está por acá al frente de su noticiero. Él es el titular de este espacio informativo. Yo solo lo estuve cubriendo por espacio de una semana. Les agradezco mucho, mucho por el recibimiento que tuve con todos ustedes. Les recuerdo, yo estoy todos los sábados, porque los sábados también hay noticias, a partir de las 8 a las 10 de la mañana con mi compañero y amigo Rodrigo Oliva. Aquí estamos todos los sábados 2 horas comentando la noticia con invitados. Se ponen muy buenos, visítenos en redes sociales los días sábado a partir de las 8 de la mañana o a través de este micrófono por la 101.7 de su FM, La Guadalupana. Agradezco a mi compañero Alejandro. Gracias, Alejandro, por el acompañamiento de esta semana. Y a usted, que es el más importante. Soy David García y usted ya está informado. Excelente viernes.

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0: 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En la Guadalupana son las 2.
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3: Muy buenas tardes tengan todos ustedes. Mi nombre es Alex Dorado. Estamos transmitiendo a través de la 101.7 La Guadalupana. Los que nos ven a través de las redes sociales lo pueden hacer en el La Guadalupana Chetumal. ¿Es La Guadalupana Chetumal? Sí, se nos dice Chetumal igual, a través de Facebook. Y arrancamos con la información más importante generada en el transcurso del día. Bueno, pues hace un ratito que yo venía para acá, pues me comentaron que había una niña que se llama Jade Alexa Ayala, que desapareció en Holbox. Ahí está la ficha de búsqueda, tiene 11 años, la menor, y lamentablemente pues hasta ahorita no la han encontrado. Ya salieron a publicar en redes sociales de que ya apareció esta pequeña de 11 años, pero pues ya igual mencionaron que no ha aparecido. Hasta ahorita la fiscalía no ha subido la ficha de búsqueda. Acaba de mandar la imagen por el grupo de WhatsApp, por si lo tienen por ahí, lo pueden poner para que lo vean nuestros amigos y amigas que nos siguen a través de las redes sociales. Y igual me comentaron hace un ratito que en Matamoros, una niña de 11 años embarazada. Imagínense ustedes. Ahora sí que piensan que es el primo, el tío, el hermano o el papá. Pero bueno, en el último caso que yo manejé, ya tiene como unos 20 años más o menos. Estaba yo muy chavo, ¿no? Ahorita tengo 46 años, ya tiene bastante tiempo. Me tocó darle seguimiento a un caso de una niña que era de una comunidad de Rubirosa, no sé si se acuerdan ustedes. Esta menor tenía 9 años de edad y estaba embarazada. Pues dio a luz y una vez yo fui a una dependencia, creo que era la Casa Hogar, no me acuerdo muy bien, y fuimos a un evento y estábamos todos pues tomando fotografías y grabando este evento, ¿no? Y de repente vi que una niña se mecía en los columpios y cargaba como una pequeña muñequita. Entonces me llamó mucho la atención, me acerqué a verla y me doy cuenta que era un bebé, literalmente. Un bebé cargando a otro bebé, ¿no? Entonces, pasan muchas cosas dentro del hogar, pasan muchas cosas que de repente no podemos entender, no podemos comprender, pero si su hijo o su hija le dice que está pasando algo extraño con su cuerpo, que está pasando algo raro con su familiar, ya sea papá, ya sea tío, ya sea sobrino, ya sean los amigos de la vuelta, póngale atención a su hijo, póngale atención a su hija, porque puede ser a veces demasiado tarde. Entonces, ¿yo qué les recomiendo? Que no dejen pasar nada. A veces, tengo que decirlo así, y yo sé que no les gusta mucho, en el caso de las madres, hay mamás, ya pasó en Cancún, se han dado casos donde lamentablemente menores de edad han perdido la vida. En este último mes, creo que 2 en la ciudad de Cancún. ¿Por qué? Porque la mujer busca a un hombre de pareja para no estar sola, y luego cuando se dan cuenta, pues ya pasó la desgracia. Entonces, vean a quién meten en casa, cuiden bien a sus hijos. A veces a uno les da permiso para que vayan pues al parque con el amigo, con la amiga, a distraerse, y los hijos se enojan también porque no les dan permiso, pero ahí pudiera estar el problema, pudiera estar el mal. En verdad que yo qué les pido, que cuiden a sus hijos bastante. ¿Por qué? Porque basta un minuto para descuidarlos, para que pase cualquier tragedia. Y arrancamos con la información, pues es un tema de estafa. Fíjense que me manda una denuncia, pues no me manda el nombre de la persona, pero me dice: hola, subo esto porque estoy enojada y decepcionada. Yo y mi tía compramos una lavadora en 500 pesos y nos pusimos en contacto con la señora, le transferimos y nos puso miles de trabas y nos eliminó los mensajes. Y bueno, esto es el pan de cada día. en redes sociales suben fotografías de televisiones, de lavadoras, de teléfonos celulares, de motocicletas, incluso hasta de automóviles en venta. Uno compra a ciegas, ¿por qué? Porque dice, mándame el depósito o la transferencia y te hago llegar el bien, te hago llegar las cosas a tu casa. Y la gente, lamentablemente, banda, cae en estas trampas tan tontas, porque no hay otra forma de decirlo. Yo, la verdad, yo, Alex Dorado, no compraría nada si no lo estoy mirando, si no lo estoy viendo y si no lo estoy tocando. Yo no compraría nada en redes sociales, creo que porque soy de la vieja guardia. No estoy muy acostumbrado a la tecnología. Pero bueno, si usted va a comprar algo, vaya usted a verlo, o que la persona vaya a verla a su casa y que se lo muestre, y en el momento que usted lo tenga en su mano y verifique que funciona y que es real, ahora sí, le haces el depósito, le haces la transferencia o se lo pagas en efectivo. Pero ya no caiga en esto. Es como la clásica llamada de extorsión, que te hablan y te piden dinero porque tenemos a tu familiar, y para rematar te ponen a una persona llorando, gritando, ya sea niño o adulto, y entre tu desesperación de que si es verdad o no, pues terminas cayendo en la trampa, ¿no? Y depositándole una lana a los estafadores. En redes sociales está a la orden del día. Aquí mandan unas fotografías de una persona y una mujer que supuestamente la estafó, pero el estafador es tan inteligente que puede bajar hasta la imagen de la bestia y decir que es él el que está haciendo el negocio. Pero es otra persona. Utiliza nuestra información. Y ese es otro problema que tenemos. ¿Por qué? Porque nuestros hijos y nuestras hijas, ¿qué hacen? Lo primerito, que si papá se compró un carro, se toman la selfie. Mira, mi papá se compró un carro último modelo. O me compró la televisión. O vivo en tal colonia, en tal calle y en tal dirección. El problema de nosotros es que nosotros brindamos toda la información de nuestro hogar, toda la información de nuestros padres y toda la información económica a través de las redes sociales. Y esto origina que todos los estafadores y delincuentes que se mueven también a través de la tecnología nos ubiquen más fácil, nos encuentren más fácil y nos estafen más fácil. Entonces, ¿cuál es la recomendación? Porque yo siempre voy a dar recomendaciones: que no suba nada a sus redes sociales. Y si sube algo, no mencione dirección, no mencione cantidad, nada de bienes materiales. ¿Por qué? Porque si usted sube su carro, su casa y sube sus bienes que tiene, pues lógicamente que estos delincuentes le ponen marca personal y empiezan a ubicarlos, empiezan a stalkearlos, a ver qué han hecho, dónde se van de viaje. Y luego, y con ese tema del viaje, muchos suben a sus redes sociales: estoy en Cancún, voy a estar 3 días. Casi casi le dice al delincuente: voy a estar 3 días, puedes ir a robar a mi casa, no va a haber nadie, puedes romper las puertas, las ventanas, meterte y llevarte todo. Yo voy a estar aquí divirtiéndome en Cancún, aquí en un todo incluido. Y sopas, cuando llegan a la casa después de los 3 días, pues te topas de que gastaste más o perdiste más. Pues el todo incluido te cuesta como 20,000 pesos, ¿no? Por 3 días, más o menos. Y cuando llegas a tu casa, totalmente vaciada. Pero bueno, banda, no caiga en estas estafas. Pónganse abusados, pónganse truchas, porque pues como que no hay mucha lana para estar desperdiciándola y tirándola, ¿no? Dice Don Marlin: ya fue ingresado a la casa hogar, permanecerá bajo una medida de protección por 60 días. ¿Se acuerdan del abuelito que rescatamos ahí sobre la... creo que, si no me equivoco, es Cozumel con... ay, ¿cómo se llama? ¿Comfort? No. Universidad. Es Universidad, la avenida Universidad. Cozumel con Universidad, si no me equivoco. ¿Se acuerdan que había un viejito en silla de ruedas que se andaba trasladando con una llanta toda molida y la gente pidió apoyo? Me llamaron, llegamos y logramos que llegara una ambulancia de la Cruz Roja Mexicana, lo llevaron al hospital, lo atendieron, salió de su problema que tenía de deshidratación, ¿no? Y lo llevaron a la casa hogar, lo llevaron a la casa hogar del DIF gracias a la directora del DIF estatal, Abril, que fue que logró que se hiciera este traslado. Pues me comenta ella que afortunadamente el señor ya está mejor, de que se le va a entregar a un hijo que está en Bacalar. El hijo dice que lo apoyaría en todo y por todo. Entonces, el objetivo es que estos abuelitos en verdad estén con sus familias, que estén con sus hijos, que estén con sus hijas, si es que tienen. Porque no está mal estar en la casa hogar, pero ningún abuelito tiene que estar en esa situación. De repente, hay que decirlo, hay hijos muy malos, ¿no? Tan malos que no les importa el dolor de sus padres, de sus madres, y prefieren tirarlos como si fuera cualquier cosa a la calle. Yo he manejado un montón de información a través de mis redes sociales y hemos rescatado, en verdad, a muchos abuelitos. Y me tocó una que rescaté hace mucho tiempo, que estaba incluso bajo la lluvia, era como a la 1 de la mañana. Me acuerdo que me hablaron por teléfono y me dijeron, estaba muy cerca de ahí de la avenida José María Morelos, con Bacalar, si no me equivoco, por esa zona. Y yo me acuerdo que ya era tarde, eran como la 1 de la mañana, estaba lloviendo, y cuando me dijeron que se trataba de una abuelita que la habían dejado en completo abandono por sus hijos, no lo pensé dos veces. Salí de mi casa a esa hora, me dirigí hasta donde estaba ella y me voy dando cuenta que la señora no había comido, que la abuelita tenía los pies inflamadísimos, hinchados por retención de líquidos, diabética en ese entonces. Pues pedimos el apoyo igual del DIF del Estado, intervino de manera inmediata, igual la llevaron al Hospital General y ella se encuentra ahorita en la casa hogar. Ella está mucho mejor en la casa hogar que con sus hijos, porque lamentablemente sus hijos son personas alcohólicas y que posiblemente consumen alguna otra sustancia ilícita por ahí, que no saben ni en qué día viven. Entonces yo prefiero mil veces que una persona adulta mayor esté en la casa hogar y no esté con los hijos que ni de comer le dan, y que la tenían ahí tirada literalmente en una esquina, en un colchón viejo acostada y sufriendo de la lluvia. Entonces, hay buenos hijos también, déjeme decirle que hay muy buenos hijos, que se mueren por sus padres, dan todo por sus padres, reconocen todo el apoyo y toda la ayuda que les dieron cuando eran pequeños, pero hay unos bien canijos y canijas, porque aquí no solo se trata del hombre, también de la mujer, porque la violencia, y lo repito una vez más, aunque a muchos no les gusta, la violencia no tiene género. Tanto te puede hacer daño un hombre como una mujer, y se ha comprobado un montón de veces. Y cambiando un poquito de información, dice, cruce mortal, otra vez me dicen. Un motociclista y un vehículo particular se vieron involucrados en un hecho de tránsito la noche de este jueves en el cruce de las avenidas Machuchac y Naranjal. Ahora entiendo por qué dice cruce mortal otra vez. Esta calle de Machuchac con Naranjal, si lo ubican, está en la esquina de Licat y enfrente hay una gasolinera, creo que se llama Full Gas. Están casi enfrente, está el camellón. Pues lamentablemente los motonetos no sé qué piensan. Quieren cruzar de un punto a otro, pararse en el camellón y ganar a los carros que vienen. Ya los carros que van a llegar prácticamente a la Constituyentes ya vienen acelerados, ya vienen a 40, 50, 60 kilómetros por hora y a la moto no le da chance. Y han pasado cada accidente en este cruce, bien tristes en verdad. Pero bueno, no va a parar, ¿por qué? Y va a seguir pasando esto porque la verdad, conducimos casi a ciegas, la mayoría. Lo digo porque ando en moto todos los días y de repente me ha tocado esquivar a cada cafre y digo, Dios, si no frenaba o no me movía, me tocaba. Pero bueno, aquí tenemos que tener un poquito más de cultura vial, respetar ahora sí que el límite de velocidad. Lo ha dicho un montón de veces el director de tránsito. El número de accidentes que se registran al día es impresionante y todos esos accidentes se registran por falta de precaución, por exceso de velocidad, por manejar bajo los influjos del alcohol, cansados y sobre todo con el teléfono celular, que el teléfono celular yo creo que se lleva el número uno en esta loca carrera de todos los días aquí en la capital de Quintana Roo, Chetumal, la ciudad de Chetumal. Y ok, aquí tenemos un tema de una planadora de la CEOP, se hundió el día de ayer en un socavón recién reparado. Pues esta planadora pues se hundió en un socavón donde apenas acaban de reparar. Pero bueno, todo lo que es Barrio Bravo, todo lo que es centro, es como un pozo sin fondo. El agua cruza por debajo y cualquier unidad que llegue y cruce por esta zona, pues se va a topar con este problema. Hemos recorrido la colonia Barrio Bravo y hemos visto casas completamente fracturadas, sus columnas, su cimentación, sus techos, sus paredes, totalmente ya destruidas por los hundimientos que hay en esta colonia. ¿Pero qué más puede hacer la gente de la zona? ¿A quién le reclamas? Si toda la zona esta de Barrio Bravo, gran parte de Barrio Bravo, fue rellenada, le ganaron un buen espacio al mar, todo lo que es la Universidad de Quintana Roo, es rellenado también, y parte del Palacio de Gobierno, si no me equivoco, hasta la avenida que antes de la Obregón, también fue rellenado, según comentan pues los viejos, ¿no? La gente adulta que nos ha platicado, la gente que conoce la historia bien de Quintana Roo, que yo soy de Quintana Roo, soy de Chetumal, Quintana Roo, aquí nací. Y lo poquito que sabemos, pues es esto, ¿no? Entonces es una zona que siempre va a sufrir de hundimientos, ¿no? O sea, ¿por qué no se ven hundimientos En la colonia Jardines, por ejemplo, o en las comunidades rurales, o Luis Echeverría. ¿Por qué? Porque son zonas altas, al final de cuentas, ¿no? Se controla el incendio que ponía en riesgo las instalaciones del Tren Maya, pues anoche un incendio forestal, lógicamente, estaba muy cerca del Tren Maya, aquí Nicolás Bravo. Entonces, me mandan fotografías, hay unas fotografías ahí, no sé si las alcanzas a ubicar, amigo. Entonces, ahí, pues lógicamente que personal de la Guardia Nacional, personal del Tren Maya, inclusive del gobierno del estado, tuvieron que ir a la ayuda. Esto amenazaba lo que eran las instalaciones del Tren Maya. Lo pudieron controlar. Ahí sigue el fuego. Lo están ahora sí que monitoreando para evitar que este pudiera cruzar a las líneas o a los rieles del Tren Maya. Pero es la temporada, literalmente, ¿no? Y todos estos incendios a veces son... bueno, me está diciendo que vamos a un corte comercial. Vamos a un corte comercial y regresamos y explicamos el tema este de los incendios forestales. Gracias.

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12: Gracias, gracias por continuar con nosotros. Les recuerdo el número de cabina. Vamos a mencionarlo en este momento. El número de cabina 983-83-20096. Y el de WhatsApp es 983-10-2-1748. Mande sus mensajes, marque si usted quiere o si quiere venir. Aquí lo recibimos con mucho gusto. Tenemos mensajes por el Facebook, vamos a leer los mensajes. Dice Patita García, nos está viendo. Saludos, Patita. Mariana de Rosado, buenas tardes, don Alex. Buenas tardes, Mariana. Victoria Fernanda, buenas tardes, don Alex. Buenas tardes. Gaby Hernández Castillo, buenas tardes, don Alex. Saludos, saludos, amiga. Domingo Balán, saludos, saludos. Patita García, buenas tardes de nuevo. Aquí tenemos un mensaje de audio que nos mandan. Creo que es sobre, veo que hay unas imágenes de maltrato animal. Vamos a escuchar el audio.
13: Buenas tardes, Ale Dorado. Mira, esos perros tiraron ayer, son tres perras. Los tiraron en la última calle del pueblo de Ucún, en la calle Rudo Figueroa, entre Mar y Villanueva. Y todo eso, ya digo que eso es delito. Deben de meter a esa gente a la cárcel. Deben de mandar gente del municipio a espiar, para que vigilen y le jalen las orejas a la gente de aquí del pueblo, porque eso los tiran, a veces los tiran del diario. Y que pase buenas tardes.
12: Muchas gracias, en verdad, buenas tardes. Pues nos mandan las imágenes, ustedes ya vieron a los perritos que fueron prácticamente abandonados, arrojados como si fuera cualquier cosa. En verdad que este problema de los animales callejeros, vamos a decirlo así, o en abandono, esto no va a acabar nunca. ¿Por qué? Porque lamentablemente, aunque la autoridad se esmere en hacer campañas para poder desterilizar a las perritas, la misma gente no acude, acude un porcentaje muy poco. Entonces tenemos una proliferación de animales que entre, no sé, en todo, solo en la zona sur, son casi como 60,000 entre perros y gatos callejeros. Ahora en Cancún, tenía una información por ahí, creo que este incrementa a 200 mil perros callejeros. Imagínense ustedes las toneladas de heces fecales, ¿no?, que generan todos estos animalitos. Hace falta más vigilancia, hace falta aplicar ahora sí que sanciones más fuertes, yo creo, para que estos perritos en verdad no sean abandonados por sus propios dueños. Triste, triste realidad, ¿no? Pero bueno, ¿qué podemos hacer? Así como abandonan a los seres humanos, a los abuelitos, a los hijos, a las hijas, pues así pasa con los animales, ¿no? Así pasa, lo mismito pasa. Recordábamos de que hace un rato del incendio aquí en Nicolás Bravo, pues porque era generado, muchos, la verdad, van a hacer fogatas, no apagan bien su fogata, andan de cacería por ahí y dejan ahí, ahora sí que la fogata medio apagada, medio prendida, y esto se sale de control y ocasiona incendios. Otro de los problemas que podría ser es que por el intenso calor, el efecto lupa, las botellas que se rompen cerca, pues ocasionan también los incendios, ¿no? O provocados de manera intencional, así de simple, provocados de manera intencional, pero lamentablemente nunca se han podido dar con estas personas que lo hacen, lógicamente, de manera intencional. Dice, lo cachan en plena acción dentro de la laguna de los siete colores y los arrestan. Uf, es aquí en el parque ecológico, en verdad que, pues se fueron a echarse una nadita a la laguna, ¿no? Y se dieron un montón de caricias, de esas caricias ricas y sabrosas, pero lógicamente lo hicieron frente a gente que estaba bañándose ahí y llamaron a la policía y sopas, los detuvieron y se los llevaron por andar de calenturientos, en pocas palabras, ¿no? Cambiando de información, denuncia presunta negligencia en IMSS de Cancún, paciente espera cirugía desde mayo. Hay unas fotografías ahí, amigo, ahí vamos a mostrarlas, en verdad que pareciera que esto tampoco nunca se va a acabar. Vamos a leer la nota, dice, familiares de Carmen de la Cruz Soberano denunciaron una presunta falta de atención en la clínica de especialidades número 3 del IMSS, ahí en la ciudad de Cancún, donde aseguran que permanece internado desde el pasado 16 de mayo sin recibir la cirugía que necesita tras ser atropellado. De acuerdo con la familia, el paciente sufrió fractura de clavícula y tibia, Dios, tibia, y la demora podría poner en riesgo su extremidad. Lógicamente, lleva casi 3 meses esperando la cirugía. Dice, por lo que solicitaron la intervención de las autoridades del IMSS. Bueno, pues el delegado del IMSS debería estar pendiente de todo esto. La gente lo tiene que hacer público, porque al final de cuentas es la única forma que medio les dé vergüenza o medio les interese un poquito hacer su chamba, ¿no? Si no tienen el recurso, pues Dios, mándenlos a la Ciudad de México, a la Ciudad de Mérida, a Campeche, a otro lado, si no tienen el personal, que los manden a otra parte. O subrogan el pago, no sé. Hay hospitales particulares que lo pueden hacer y que también el IMSS puede pagar, subrogar los gastos médicos, pero mucha gente desconoce esta parte, ¿no? Se quedan ahí con el problema, se quedan con la fractura en espera de que llegue la cirugía. Pero bueno, hay que exigir. Es la única forma, banda, para que les hagan caso. Y cambiando un poquito de tema, ahora sí que el tiempo pasa rapidísimo, ya son casi las 2:25, literalmente, ¿no? Y yo voy como flecha con toda la noticia, no damos tregua, ¿por qué? Porque al final de cuentas, este es un espacio para eso, para dar información, para dar noticia, y espero que les guste todo lo que manejamos aquí. Denuncian presunta negligencia en el IMSS, ya lo leímos, cuidado, motochoques ya operan en Cancún. Hay un video, no sé si es video o es fotografía, de esos famosos motochoques, en verdad que, según dicen las autoridades, que esto no existe en la ciudad de Cancún, de que no hay motochoques. ¿Está el video ya por ahí? ¿Lo encontraste? Bueno, vamos a leer la información. Dice, los llamados motochoques ya fueron detectados en Cancún y principalmente sobre la avenida Huayacán y sus alrededores, donde presuntamente buscan provocar o simular accidentes para extorsionar a los automovilistas y exigir dinero en efectivo. Mientras esta modalidad delictiva comience a ganar terreno, la autoridad parece mantenerse como simple espectadora. En verdad que me preocupa, porque al final de cuentas, ¿quién no va a Cancún? ¿Quién no va con su familia a Cancún a disfrutar de las hermosas playas? Imagínate que estés yendo tranquilamente y de repente se frena de golpe el carro y lo chocas, pero si lo chocas por la parte de atrás, pues lógicamente tú llevas las de perder, porque tú no tuviste la precaución debida. Entonces cuando se baja el afectado a reclamarte, empieza con groserías, con altanerías y te exige que le pagues un recurso, ¿no? O si no, va a llegar la dirección de tránsito en ese momento. Y muchos lo que menos quieren es perder tanto tiempo con el papeleo, porque si no llegan a un arreglo los afectados, pues posiblemente ambas unidades se las lleven al corralón. Y como andas con la familia, como andas de vacaciones, literalmente, lo que menos quieres es tener problemas y muchos caen en este tipo de estafas. Póngase abusado, maneje con cuidado, no pierda ahora sí que la vista del camino si anda en Cancún, si anda en playa o en Tulum, porque estos andan por todos lados, en verdad. Estos montachoques andan por todos lados intentando afectar a la gente. Pero pues en fin, dice, ministeriales amenazan con meter al bote a quien se le ponga. Esta es una denuncia que me mandaron hace un ratito, es del municipio de Bacalar. Es una patrulla de la fiscalía que está a mitad de la calle, a mitad pues de la avenida, de una avenida. Pararon porque fueron a hacer supuestamente un operativo. Con todo lo que está pasando en Bacalar, ya vieron que se registró lamentablemente entre Bacalar y Carrillo Puerto pues la muerte de dos jóvenes, y posteriormente hubo levantamiento como de 13, 14 personas que al final fueron liberadas, afortunadamente fueron liberadas. Pues bueno, los ministeriales empezaron a hacer operativos. Vamos a leer la información rapidito. Dice, ministerial amenaza, dice, con toda cara dura del mundo. Ah, no, ese es el otro policía. Bueno, ¿tiene las imágenes de los policías, de los ministeriales? ¿Lograste localizarlas? Bueno, pues estos ministeriales que estaban en Bacalar, pues pararon a un volquete que estaba en una vulcanizadora. Este señor del volquete, pues nos habla y nos avisa de que solo estaba parchando su llanta. Llegaron los ministeriales a pedirle información, a pedirle sus documentos para saber si anda en regla, para verificar si no anda haciendo algo malo. Entonces, pues la pregunta es, ¿por qué mejor no van a hacer sus operativos en otro lado y no molestar a la ciudadanía? Que sí anda chambeando y que sí le anda chuleteando para sacar pues el pan de cada día. Pero bueno, ellos son la autoridad, ellos mandan, ellos sí se pueden atravesar de repente y afectar las vías de circulación. Vamos a un corte comercial, regresamos.

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8: Muy buenas tardes. Digo, muy buenas tardes. Es el mensaje que me mandan. Parece que estoy empezando las noticias de nuevo. Dice, muy buenas tardes, amigo Alex. Saludos, Majo. Gracias, Majo, por tus saludos. Hace un rato subimos una imagen de un elemento de la fiscalía. Que ese no era, era otra nota que yo di, me confundí la verdad, pero vamos a cambiar la imagen. La que le decía de Bacalar, es esta camioneta blanca que se atravesó en plena avenida, aunque las dos fotos es lo mismo. Estoy hablando de dos trácalas, son ministeriales los dos y los dos están haciendo puras cosas que no deberían de hacer. Pero bueno, mientras el gato no está, los ratones hacen pachanga, ¿no? Aquí está la imagen de esta patrulla blanca que se atravesó ahí en la costera de Bacalar. Y allá andaba haciendo de las suyas, ¿no? Y esta otra foto que subimos, que es la del rostro del ministerial que está dentro de la patrulla, por quienes nos ven a través de las redes sociales, este es de Cancún, Quintana Roo, y se contó la cara dura del mundo, el policía, así le pusieron, ¿no? Con cara dura. Ministerial atropelló a un ciclista y en lugar de detenerse para auxiliarlo, intentó darse la fuga. Y cuando la gente se le fue encima para reclamarle, sacó su supuesto cargo para intimidar. Su charola, yo soy ministerial, no me pueden hacer nada, puedo atropellar a cualquier persona y no tengo problemas. Pues no, no es así. Tendrás todos los problemas del mundo como cualquier ciudadano. Lamentablemente, por un ministerial, por uno, pagan todos, desgraciadamente, ¿no? Pero bueno, ojalá que este elemento no solo sea castigado legalmente, sino también sea sancionado por la autoridad, porque eso de estar mostrando la charola, intimidando a la gente porque es ministerial, y que se alejen y que no me dejen. Ahora, aparte de que atropella a una persona de la manera irresponsable, el muy sinvergüenza intenta darse a la fuga. Pero para su mala suerte, los ciudadanos se organizaron ahí en Cancún y le dieron alcance y lo detuvieron. Bien por la gente, en verdad que yo siempre digo que somos malos buenos y cuando nos unimos todos, pues todo se logra, todo cambia. Dice Federico Argüello, te pedí un paro, Alex, apóyame. Pero Federico Argüello, ¿qué paro? ¿En dónde me lo mandaste? Te voy a dar mi número de teléfono y los que me quieran pedir el paro, como dice aquí mi amigo, es el 983-166-7292. Mándenme el mensaje.

presunta negligencia en el IMSS de Cancún, ese ya lo leímos. Cuidado con el motochoques, también ya lo leímos. Vamos con la siguiente información. Dice, mujer denuncia haber sido golpeada por un empleado de Bodega Aurrera. Esto pasó en la ciudad de Cancún. Una mujer, hay un videito, son imágenes, si no me equivoco, creo que son dos. Es una chica que está sentada sobre un pretil de concreto, algo así. Hay dos elementos escuchándola. Entraron a la Bodega Aurrera de Cancún y los trabajadores la agarraron a tubazos, a ella y a su esposo, diciendo de que su esposo había robado. Entonces, cada vez se ve la prepotencia de los vigilantes, ¿no? De estas tiendas comerciales, que cuando ven que alguien roba, que estoy de acuerdo yo de que le tiren la policía y que los metan al bote, pero golpearlos al grado de que casi matarlos o lincharlos, los mismos elementos de seguridad o los mismos trabajadores de estas tiendas son problemas legales al final de cuentas. ¿El robo cuándo se da? El robo cuándo se da cuando salen de la tienda, cuando salen de la plaza. Pero si tú agarraste algo, ¿no? Lo guardas en tu bolsa, porque suele pasar, ¿no? Y sales de las cajas para este lado, pues aún no es robo, porque sigues dentro de la tienda. Por eso las personas que son detenidas y puestas a disposición del Ministerio Público, no les hacen nada y las liberan, pues al momento, literalmente. Porque para que pueda ser robo, pues tiene que llegar por lo menos a la banqueta o a la calle para que le puedan aplicar el castigo que corresponde. No estoy de acuerdo con que roben, no estoy justificando el hecho. Simplemente de que a veces se confunden estos elementos de seguridad o el personal de estas tiendas y agarran a las personas literalmente a golpes, a patadas. Pero cuando cometen la lesión, ahí sí se voltea la tortilla. Demandan y al que se friegan es a estos trabajadores. Y si ustedes creen que la tienda va a pagar abogados para ir a sacarlos, no lo va a hacer nunca. Pero bueno, dice, mujer denuncia haber sido golpeada, esa ya la leímos. Ciudadanos quedan atrapados en un elevador de Plaza Las Américas, tome precauciones. Una mujer y su esposo denunciaron que fueron señalados por un empleado de la tienda, esa ya la leímos, de la Bodega Aurrera. Vamos a cambiar, perdón. Vamos a pasarle. Pues chequen ustedes, hay un videito ahí, ¿lo tienes por allá, hermano? Es un videito de Plaza Las Américas de Cancún, de una pareja que se encontraba ahora sí que comprando, se metió al elevador y el elevador literalmente se quedó atorado. Imagínense, uno puede decir, pues se quedó atorado, suspendido en el aire, no pasa nada. Pero ya tuvimos un accidente en Playa del Carmen, ¿se acuerdan? Cuando unos enfermeros y médicos llevaban a un menor de edad para hacerle una cirugía y cuando lo metieron al elevador, este elevador subió cuando no había entrado por completo la camilla y literalmente cortó en dos al paciente. Entonces, aquí, en esos problemas de los elevadores, porque Chetumal también tenemos elevadores, tenemos un hotel muy importante en el centro de la ciudad que tiene elevadores, el Palacio de Gobierno tiene elevador, el Palacio Municipal igual tiene elevador. Entonces, aquí la chamba es de Protección Civil del Estado, que tiene que estar verificando cada uno de esos puntos que cuenta con elevadores para saber si están en condiciones. Y si están echados a perder, pues clausurarlos, porque seguramente ni mantenimiento le dan. Ahorita se quedaron atorados dos personas, pero imagínense que este elevador hubiera subido hasta el último piso, porque así está grandecito la Plaza de las Américas ahí en Cancún, y se hubiera desplomado. Otra historia afuera, y ahí estuvieran todas las autoridades pues tratando de tapar el hueco, ¿no? Pues ya se ahogó el niño, ya para qué, pero bueno. Vamos a seguir la siguiente información. Se queda dormido al volante, destroza su Peugeot contra un señalamiento en la carretera 307, Playa del Carmen. Un conductor presuntamente se quedó dormido mientras circulaba sobre la carretera federal 307 a la altura de Pamul,

0: 21 personas lesionadas, 32 viviendas se vieron afectadas. A la hora de la explosión, la onda de energía que ocasionó, pues dañó todo a su paso. 4 carros calcinados completamente. Terrible la situación. Ay, de verdad, esto es un relajo, dice. Oigan, ¿ya escucharon ustedes la noticia que dice: en México un juez ordena pensión alimenticia para un perro tras el divorcio de sus dueños? Ahí es un perrito, creo que es un husky, ¿no? Ahí está, está bonito el perrito, la verdad. Pero vamos a leer la información, dice. Un hecho sin precedentes ocurrió en Tabasco, donde un juez familiar del municipio del centro, de Villahermosa, ordenó que un hombre pague 700 pesos mensuales de pensión alimenticia para su perro, además de hacerse cargo de los gastos veterinarios que requiera, dice. El beneficiario de la resolución es Lucas, dice. Es un husky siberiano de 3 años, cuyo bienestar fue considerado prioritario durante el proceso de divorcio de sus propietarios. La decisión busca garantizar que la mascota continúe recibiendo alimento, atención médica y cuidados. Pues qué bien, ¿no? Pues la verdad está bien que pues un juez haya determinado que se le dé una pensión pues a este perrito, ¿no? Es un ser vivo y si lo compraste, pues tiene derecho a recibir esa atención. Pero yo les puedo decir a todos los jueces que está bien, pero ¿cuánto chamaco y chamaca anda por todos lados esperando que su padre le pague una pensión? ¿Por qué mejor no se pueden revisar todo lo que está pasando? A ver, ¿quién ha cumplido, quién no ha cumplido? Y así, pues, todos terminamos contentos. Tanto el perro como los niños y las niñas que no revisen, no reciben pensión. Hay mamás que van al juzgado una y otra vez para exigir que les paguen la pensión alimenticia de sus hijos y no se las pagan ni los toman en cuenta. Pareciera que no pasa nada. Entonces, si a este perrito hermoso, precioso, que me encanta, que tuve uno como él hace muchos años, le dieron su pensión de 700 pesos, pues fregados, también hagan la chamba que corresponde para los seres humanos. O todos colus, todos parejos. Si no le van a pagar a los chavitos, pues que también el perro no reciba dinero. Eso es una broma. Vamos a un corto comercial. Regresamos, banda.
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0: Estamos de regreso. Recuerden que el número de cabina es 983-83-20096 y el WhatsApp es el 983-10-21748. Mande su mensaje, márquenos

0: favor. Ya estoy recibiendo una llamada de Monterrey del 81-4162-5662. ¿Quién es? ¿Quién sabe? Seguramente es una estafa. Monterrey, Ciudad de México, estafa. Matamoros, estafa. Pero pues la gente contesta y luego cae. Dice, ejidatarios desabidos se reúnen, exigen pago por las 196 hectáreas de Conjulich. Hoy se están reuniendo adelantito de Ocum, pues los ejidatarios, en espera de que les den buenas respuestas. La secretaria de gobierno, Cristina Torres, ya se encuentra con un grupo de ejidatarios en la Ciudad de México, hablando y dialogando con los que representan a Lina, para ver cuándo les cae el billete. Llevan tiempo esperando que les caiga una lana. Tenemos un videito, está medio al revés, pero escuche usted el audio.
1: El día de hoy, viernes, estamos aquí respaldando a la comisión y a la directiva ejidal que se encuentran en la Ciudad de México, acompañados por la secretaria de gobierno. Estamos esperando indicaciones. Aquí está nuestro tesorero ejidal también, esperando igual que es el enlace con la comisión que está en la Ciudad de México. Y aquí estamos todos los ejidatarios y siguen llegando más para estar en espera de indicaciones y de manera pacífica, pues esperar y lograr pues nuestro cometido, ¿no? Que es una respuesta favorable para la fecha de pago y la iniciación de las tierras de la zona arqueológica con Conjulich. Entonces aquí nos encontramos, este video es para la comisión, para que tengan conocimiento de que aquí estamos. Aquí está el ejido de Sabidos, aquí están las ejidatarias y los ejidatarios. Estamos varados y apostados en el kilómetro 19, muy pendiente de estas indicaciones.
0: Tenemos también... Pues ya lo escucharon ustedes, están varados, ya se reunieron. Hay un montón de gente en este tramo del kilómetro 19. Ellos esperan de que tengan buenas respuestas por parte de Lina en caso de no llegar a un acuerdo a nivel nacional donde se les paguen la lana que les deben por esas 196 hectáreas que conforma todo lo que es Conjulich. Pues estarían tomando ya medidas más agresivas, de en verdad, de que pues ha habido una manifestación tras otra en todo el estado por temas de la CFE, por temas de Conjulich, por lo de las madres buscadoras, que ayer mismo concluyó todo este tema del cierre de carreteras, que ellas que pedían nada más que el fiscal se haga presente para platicar con él sobre el tema de todas las desapariciones y las investigaciones que todavía siguen en proceso, cómo van, para saber dónde están sus familiares, ¿no? Entendemos a las madres buscadoras, sabemos de que perder un hijo no es fácil, perder una hija no es fácil, pero pues ellas hicieron todo lo posible. Era tan fácil desde el primer día, en el primer minuto, en verdad, y lo digo con todo respeto, ¿no? Para las madres buscadoras, lógicamente, de que las autoridades bajaran, las escucharan, y en ese momento se hace el diálogo y no se llega a más, ¿no? Pero tuvieron que salir a hacer todo esto para que, pues, al final de cuentas, el subsecretario Nabil Al-Khoury les dijera que sí van a recibir la atención. Estuvo, creo que igual, Mari Haddad en esta reunión, y ellas decidieron retirarse de las vialidades que estaban bloqueando, que es la avenida Insurgentes, porque pues al final de cuentas el fiscal les dijo que les va a recibir. Primero se habían escuchado rumores que era en Cancún, pero no, creo que aquí iba a ser en Chetumal. Entonces pues que las escuchen, ¿no? Y regresando al tema de los ejidatarios, pues ellos están ahorita ahí parqueados en el kilómetro 19 esperando que les llamen y les digan si se pudo para retirarse, y si no se pudo, pues a sufrir las consecuencias, banda, ¿no? Me imagino que tomarán medidas más drásticas, que es tomar las carreteras, la carretera federal, y con esto pues se viene un montón de afectaciones también. Pero bueno, ¿qué más podemos hacer nosotros? Pues hoy fue detenido una persona ahí en Bacalar, pues llevó sus caguamas aquí en un área verde, un área del municipio de Bacalar, hizo su casa de campaña, por ahí están las imágenes, no se pierde, ¿no? Hay un elemento de la policía a un lado, pues este, después de agredir y decirle cosas a la gente, fue en el Parque Ecológico de Bacalar, pues fue retirado. Lógicamente, me imagino que lo llevaban a la policía municipal para que se pase ahí sus 24 horas, ¿no? Por ponerse al brinco a la gente y a la autoridad. Pero este ya había puesto su casa de campaña, ya tenía sus caguamas, su fiesta y todo. Pero bueno, se le olvidó que es un área de recreación familiar. Y así no se puede. Le tocó a esta persona. Circula en redes la historia de un supuesto plomero submarino. Esto pasó en Yucatán, banda. Fue en el pueblo de Timucuy, dice, Timucuy, Yucatán. En redes sociales se ha viralizado la historia de un hombre que presuntamente fue encontrado dentro de un tinaco tras la llegada inesperada del esposo de una mujer. Ya se imaginan toda la historia ustedes. Según la versión difundida, habría dicho que estaba reparando una fuga de agua, lo que generó bromas, pues sí, lógicamente. Imagínense ustedes que llega el esposo a ver a la esposa y de repente lo escucha, pues ya saben ustedes quién, ¿no? Se sube al techo y se guarda en el tinaco, pero no soportó las altas temperaturas porque hacía un calor de la tostada y el hombre se estaba, pues, cocinando en su caldo, lógicamente. Espero tiren el agua y laven el tinaco porque no creo que se quieran cepillar los dientes así, ¿no? Pues el hombre estuvo dentro del tinaco, pero cuando él quería salir, pues lógicamente, como el tinaco no tenía suficiente agua, o sea, era un tinaco como de, no sé, 1200 litros, más o menos, de esos grandecitos, él se mete y como el tinaco no tenía suficiente agua, es fácil entrar a un tinaco. El problema es salir del tinaco, porque como sea, tú brincas y te metes, pones ahí un blog, una cubeta, si encontras, te metes, te escondes dentro del tinaco. Pero para salir, cuando quieres tú salir por el orificio que tiene, pues lógicamente que el tinaco se apachurra. No hay forma de salir. Si tuvieras una escalera o alguien que te ayude, sí. Se los digo por experiencia y no porque yo fui a... Ya me metí el gol yo solo. Se los digo por experiencia, pero no porque yo era el ya saben ustedes, el... No, nada de eso. Se me ocurre a mí al lavar el tinaco de mi casa y lógicamente que mi esposa no estaba y coloqué yo una cubeta y me metí a lavar el tinaco y me puse a lavarlo. Le quité todo el sarro, le quité todo, le saqué el agua. Pero al momento de intentar salir, no podía. Y como mi tinaco pegaba a la orilla del vecino, de mi vecino, pues había posibilidades de que al intentar salir, me vaya del otro lado y caiga junto con el tinaco. Y nadie me escuchaba, y aunque yo gritara, nadie me escuchaba. ¿Saben qué tuve que hacer? Pues romper toda la instalación de la tubería, tirarme donde sí había espacio y poder salir del tinaco. Al final me salió un poquito caro. Pero imagínense este pobre hombre, ¿no? Que se encontraba escapando de una golpiza y terminó, pues, ahora sí como el meme del pueblo, por andar ahí de cosculino, pues, le pasó todo esto, ¿no? Te van a funar, me dicen aquí, te van a funar. Buenas tardes, y pues con 700 pesos no me come lo del perrito. Pues ya estamos acostumbrados a que nos funen. En verdad, pues hay mucha gente que no le gusta, ¿no? Buenas tardes, don Alex. Con toda la pena, esta situación que tiene mi hermano, hace como un mes, mi cuñada lo abandonó durante 15 días. Él pensó a trabajar, pero creo que él empezó a trabajar. El problema es que ya es grande, 52 años. Él no podía trabajar hace 6 años. Bueno, es... Dios mío, es un pergamino, pero yo creo que mejor leemos otra información. Ya después le doy seguimiento a esta. Pues ya leímos el tema del tinaco. Pobre chavo. No sé cómo habrá quedado el esposo. No sé cómo habrá quedado la esposa. No sé cómo habrá quedado el amigo de la esposa. Pero bueno, ahí quien se divirtió fue todo el pueblo. Fue la policía. En verdad, si usted anda de cosculino metiéndose a las casas indebidas, tenga usted mucho cuidado. Porque lo peor que puede hacer un hombre, o lo peor que pueden hacer un hombre, es que le pongan, ya saben ustedes, ¿no? No lo soportamos. A veces hasta gente ha muerto por eso. Pero bueno, Dios los bendiga. No, Dios los bendiga porque pues le fue bien al chavo, llegó la policía. Afortunadamente se lo llevaron los elementos de la policía y así evitaron de que pues el esposo pudiera hacerle algo. Dice, bueno, ya vimos los desabidos. Estamos a unos 4 minutos de concluir. Hemos acabado con toda la información, pero yo quería platicarles sobre el tema este de los teléfonos celulares, que todo mundo anda diciendo de que van a prohibir los teléfonos celulares con el objetivo de que los niños no corran riesgos, de que no les estén mandando mensajes personas extrañas y todo este rollo de los teléfonos celulares. Otros dicen que los quieren limitar solo para temas educativos, ¿no? Que los niños saquen su teléfono nada más para que cuando vayan a hacer la tarea, pero mientras no, pues que no lo saquen, que no lo usen. Pues antes de que pongan leyes para quitarle los teléfonos a los niños, antes de prohibir los teléfonos a los niños, pues primero vayan a las cárceles de todo el país, hagan todos los operativos y quitan todos los teléfonos, ¿no? De los que están allá adentro, porque pues hay teléfonos, todo el mundo lo sabe. Antes de que piensen en quitarle los teléfonos a los niños o prohibirle los teléfonos a los niños, primero pues hay que hablar con todos los profes, ¿no? Que dejen el teléfono en la dirección y que entren a dar clases como debe de ser. Y antes de que piensen en quitarle los teléfonos a los niños, vayan al Congreso del Estado y díganle a todos los diputados que no pueden entrar a la sesión si entran con teléfonos en la mano. Porque así como lo decía mi amigo David García el otro día, hay diputados, diputadas, regidores y muchos funcionarios que entran a reuniones importantes o a generar leyes en beneficio del pueblo y ahí está hablando uno como perico ahí arriba y los demás están chateando, facebookeando, mandando fotografías, incluso jugando, ¿no? Esos jueguitos que ya vienen, ya traen los teléfonos. Entonces, antes de pensar en eso, antes de pensar en todo eso, pues primero haga lo que les dije, lo que les estoy diciendo. O hagan una ley en beneficio a la población, que regresen los operativos mochilas, por ejemplo, que estaría perfecto, ¿no? Imagínense, están preocupados porque los niños meten teléfonos a las escuelas, pero no están preocupados porque hay niños que en verdad han metido armas de fuego, armas blancas, incluso sustancias prohibidas. Y esto, no lo estoy inventando. Y hay registros de todo eso, no solo en Chetumal, no solo en Cancún, sino que en todo el país. Entonces, antes de hacer una ley de quitar los teléfonos a los niños o regular los teléfonos a los niños, pues mejor piensen en hacer cosas buenas. Pero bueno, en fin, hemos llegado al fin de este espacio informativo. Es un espacio de denuncia ciudadana, pero también hablamos de noticia y también de repente viene gente a hablar con nosotros. Pero bueno, se ha acabado por el día de hoy. Nos vemos el próximo lunes, si Dios lo permite y si Dios quiere. Mi nombre es Alex Dorado, ustedes ya me conocen.
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3: 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En La Guadalupana, son las 3.
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0: Hola, ¿qué tal amigos? Una vez más, respetando la ciencia, respetando la medicina, respetándolo a usted como persona, respetando su forma de ser. Una vez más, nosotros los parapsicólogos del Grupo Internacional de Fe y Esperanza llegan con este programa para un mejor vivir. No le cambie, escúchenos, analice otro punto de vista. Hay hechizos que son la combinación entre magia negra, magia rosa, magia verde. Cuando ya la persona quiere darle solución, ya tiene la vida destruida. Por eso usted simplemente, mi querido hermano, guíese por sus sentimientos, por sus emociones y por lo que está experimentando. Cuando una persona la embrujan, siempre sufre de algo, tiene problemas de algo, su empresa empieza a perder, si empieza a perder lo que tenía, si se reía mucho deja de reírse, si tenía pelo largo se comienza a quedar pelón, si tenía fortuna empieza a quedar pobre, si tenía un hogar armonioso empiezan las discordias. Entonces, mis queridos hermanos, la invitación es para que en este momento no le cambie, participe, desengáñese, envíeme su fecha de nacimiento y su nombre o hábleme en este preciso momento a la línea 983-191-3131 y nosotros los parapsicólogos del Grupo Internacional de Fe y Esperanza estaremos presto para darle una orientación, para decirle si eso que usted le está pasando, mi querido hermano, mi querida hermana, es un mal postizo, si alguien se lo impuso a usted por envidia o por venganza, es el momento para que nos llame y nos consulte. Nosotros le vamos a decir, querida hermana, si eso se lo pusieron o si eso es algo normal de que a usted le tocó vivir en la vida. 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Estoy ubicado aquí en el corazón del Mercado Viejo, aquí en la privada Altamirana número 25. En el corazón del Mercado Viejo de Chetumal, Quintana Roo. Somos el Centro Espiritual de Fe y Esperanza, no somos aves de paso, son más de 20 años de experiencia los que hablan por nosotros. La invitación muy cordial para que todas las personas que han sufrido o que hoy sufren por amor, para que se desengañen, para que paren de sufrir, para que cierren esos círculos que muchas veces ocupamos cerrar, para poder encontrar esa paz interior que ocupamos como seres humanos. Usted, mi querida hermana, que se siente triste porque ese hombre al que usted le ha entregado tantos años de su vida, que usted le ha entregado su vitalidad, hoy en día se siente frustrada, se siente engañada, muchas veces hasta humillada, porque este hombre ya no la mira, este hombre ya no la toca. Y usted sufre en silencio, mi querida hermana, porque siente que está perdiendo al hombre por el cual usted ha sacrificado muchas cosas de su vida. Esta es la invitación, mi querida hermana, para que en este preciso momento envíeme una fotografía de ese ser amado, esa persona que usted ha elegido para que muera a su lado en su vejez. Envíeme la fotografía de esta persona con su fecha de nacimiento y yo en este preciso momento le voy a decir por qué él se fue. Le voy a decir por qué él ya no la quiere, le voy a decir por qué él ya no la respeta y sobre todo le voy a decir por qué él se fue de su lado. Porque nosotros los parapsicólogos del Grupo Internacional de Fe y Esperanza tenemos la capacidad mental para detener cualquier sentimiento que puedan hacer de su ser amado hacia cualquier otra mujer o hombre que no sea usted. Salga de dudas, llámeme en este preciso momento. 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No dura más de 5 minutos. Salga de la duda. Nosotros, el Grupo Internacional de Fe y Esperanza, tenemos la autoridad para hablarles y hablarles al Chile porque no somos aves de paso. Porque somos parapsicólogos, mentalistas, videntes. Tenemos la capacidad y el poder absoluto para ayudarle a usted, para apoyarle, no solamente con el amor, también con la salud. Vamos a ayudarle a usted, mi querido hermano, para que esa siembra que usted con tanto sacrificio, con tanto amor, con tanto ahorro, ha puesto todas sus esperanzas. Venga, hermano, ponga ese cultivo en oración con nosotros, ponga esa siembra, ponga esos animales. Y nosotros aquí los parapsicólogos del Grupo Internacional de Fe y Esperanza le vamos a hacer un trabajo de limpia, un trabajo de energías para que esos animales engorden, para que esos animales se multipliquen, para que ese chile florezca, para que toda la siembra, para que toda esa milpa sea positiva a final de año para que usted a fin de año, mi querido hermano, esté recogiendo los frutos de algo que usted con tanto interés ha puesto. Pero lo que usted no se ha dado cuenta es que muchas veces nosotros lo queremos y lo pensamos, pero las personas que están en nuestro entorno no. Dese cuenta, mi querido hermano, que muchas veces usted se sienta a tomarse un refresco y usted comienza a contar de las historias, de lo que usted está sembrando, de lo que usted está comprando, de lo que está invirtiendo. Y muchas de las personas a las que usted les está contando, esas personas se están riendo, pero por fuera, hermano, porque por dentro están deseando que ese cultivo que usted les está contando no nazca, porque ellos no quieren que usted progrese, porque eso les produce envidia, porque ellos son flojos, ellos no son capaces de levantarse a las 6 de la mañana, agarrar un hacha, a tumbar una montaña, en cambio usted sí, y ellos no quieren que usted progrese. Entonces la invitación es para que ponga esa siembra en nuestras manos, con las energías positivas y con todas las limpias que realizamos aquí en este centro espiritual, usted va a estar presto a ir por el camino positivo, por el camino del éxito. Usted, mi querido hermano, que va de examen en examen, de médico en médico, y no le encuentra solución a esa dolencia. Porque usted, mi querido hermana, come bien, usted es disciplinada para tomarse su antibiótico, para tomarse su pastilla, lo hace con fe. Pero pasan los días y esa dolencia persiste. Ese ardor en esa panza no se le quita, ese dolor en las rodillas, ese dolor frecuente de cabeza por el cual usted lucha todos los días. Es para usted esta invitación, mi querida hermana, porque déjeme decirle, los bebedizos están a la vuelta de la esquina y a usted, por medio de cualquier bebida, por medio de cualquier agua, por ahí le pueden echar algo para dañarla, para que se vaya, para que se aleje de la persona que ama, por solo venganza, para que se enferme. Y por eso es que pasan los días, hermana, y usted cada vez siente que la medicina no está haciendo efecto dentro de su cuerpo, que la medicina es algo que usted está simplemente arrojando dinero a la basura porque no le está haciendo efecto. Entonces es el momento para que usted, mi querido hermano, mi querida hermana, se dé cuenta si esa dolencia, si esa enfermedad que usted siente es un daño impuesto por terceros, por envidiosos, por malos, o es algo normal, es alguna enfermedad que desafortunadamente llegó a su vida. Pero salga de la duda, no se quede con la intriga. 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Entonces, mis queridos hermanos, participe, salga de la duda. Dese usted mismo cuenta si lo que yo le estoy diciendo es verdad o es mentira. Visite este Centro Internacional de Profesionales de la Ciencia. Nosotros, los parapsicólogos del Grupo de Fe y Esperanza, no somos aves de paso. Son más de 20 años de experiencia los que hablan por nosotros. Hay muchas personas que vienen con nosotros y se curan. Y son ellos mismos los que, en agradecimiento con nosotros y con ganas de ayudar, son los que vienen a dar ese testimonio. Son los que vienen a hablar con nosotros para que ustedes se den cuenta. Porque esto, mis queridos hermanos, el que no lo ve, no lo cree. Y en resumidas cuentas, mis queridos hermanitos, las palabras siempre terminan llevándoselas el viento. Lo que habla por uno son los hechos. Y en este preciso momento yo les voy a mostrar con hechos para que ustedes escuchen a una persona que vino con nosotros y se ha curado. Ya ha podido encontrar esa paz interior que necesitaba. Ya se encuentra feliz y sobre todo se siente curado. Escúchenlo ustedes mismos. Un testimonio más. Adelante, por favor.
1: Hola, buenos días. Yo vengo de la ciudad de Cancún. Mi nombre es Carlos Daniel Pérez y vengo a dar mi fe y testimonio de mi vida que me ha pasado. Que el Grupo de la Fe y la Esperanza me ha brindado su apoyo, su ayuda. Y ahora yo me siento muy, pero muy satisfecho y vengo ahora a contarles todo mi relato, lo que me ha sucedido en mi vida. Pues yo era una persona felizmente casado hasta que un día mi vida cambió por completo. Por culpa de una persona, de una mujer que conocí en un bar. Voy a contarles la historia, mi historia. Yo quería mucho a mi esposa, a mi hijo, a mi familia. Era una persona felizmente casado y por poco pues casi los pierdo por culpa de esta persona, de esta mujer que la conocí en un día en un bar. Pues me hizo un trabajo de brujería que quería que abandonara yo a mi esposa, a mi familia, a mi hijo. Pues la persona se sintió ofendida y como la desprecié, pues me hizo cosas, me hizo maldad. Pues yo soy una persona que estaba estable económicamente, pero esta persona me empezó a hacer cosas malas. Tengo un negocio que es de ropa. Me empecé a irme a la quiebra, tenía mi negocio y me empezó a ir a bajar las ventas, me empezó a ir muy mal. Todos los meses bajaba y bajaba hasta que finalmente tuve que cerrar mi negocio por culpa de esta mujer. Ya con la desesperación de mi vida, de lo que me había pasado, visité a muchas personas, a muchos brujos, a muchas curanderas, pues solamente me estafaron. Nadie me dio resultados y hasta que mi hermano finalmente me recomendó con un grupo de fe y esperanza. Aquí en la ciudad de Chetumal los visité y resulta que sí, que tenía yo exactamente un tipo de amarre negro. Y gracias a los hermanos de la fe y esperanza, lograron quitarme este peso de encima que tenía. Ahora soy una persona estable, feliz, con armonía. Tengo a mi familia, a mi esposa, la he recuperado gracias a los hermanos de la fe. Quiero recomendar a todas las personas que me están escuchando, los invito para que visiten al hermano, tengan mucha fe en él. Esos hermanos de la fe son personas que son muy serias y no están estafando a personas como a mí me hicieron anteriormente. Pues yo se los garantizo y les invito a que vengan con mucha fe a visitar al hermano.
0: Porque recuerden, mis queridos hermanitos, que caras vemos, corazones no sabemos. Muchas veces en nuestro descontento, en nuestra tristeza, le entregamos nuestra confianza a personas que se dicen ser nuestra amiga, nuestro amigo, y le contamos nuestra vida privada, le contamos lo que pasa en nuestra relación personal, le contamos lo que pasa en nuestro trabajo, muchas veces pensando que vamos a encontrar en estas personas un buen consejo, vamos a encontrar un guía, pero resulta y acontece, mis queridos hermanos, que muchas de esas personas que se llaman, que dicen ser amigos, son los que nos entierran la puñalada. Esos mismos amigos son los que van donde el jefe sin que usted se dé cuenta, a decirle que usted llegó tarde, a decirle que usted es desordenado en su oficina, a decirle al jefe que usted no cumple con el trabajo. Esas son las mismas personas a las que usted muchas veces les pide un consejo. Entonces, mis queridos hermanos, debemos aprender a escoger nuestras amistades y debemos aprender a analizar en quién tenemos que confiar, porque la mayoría de veces cuando se alivian hechizos, brujerías, maldades, estas veces siempre terminan siendo las personas más allegadas las que hacen el daño, esos que dicen ser nuestros amigos, casi que hermanos, que nos abrazan y que casi que lloran con nosotros. Estas mismas personas son las que están prestas, sin importarles el dolor, a pagar por una brujería, por dañarlo, por enfermarlo, por alejarlo. Entonces, mis queridos hermanos, eso es para que tengamos claro lo que es el significado de la palabra amistad. Y desafortunadamente, mis queridos hermanos, el tiempo el día de hoy ha llegado al límite. Y recuerden, el día de hoy, la brujería siempre está presta a atacar a las personas positivas como usted y como yo. Nunca olvide eso, mis queridos hermanos. Dios los bendiga y hasta la próxima.

0: 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En la Guadalupana son las 3 con 17 minutos.
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0: 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En La Guadalupana son las 3 con 30 minutos.
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1: 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En la Guadalupana, son las 3 con 55 minutos.
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0: 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En La Guadalupana son las 4 con un minuto.
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0: se veía venir. 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
1: 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En la Guadalupana son las 4 con 15 minutos.
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0: 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En la Guadalupana son las 4 con 30 minutos.
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0: 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En la Guadalupana son las 4 con 44 minutos.
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0: 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En La Guadalupana son las 5.
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1: 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En La Guadalupana, son las 5, con 15 minutos.
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0: 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En la Guadalupana son las 5 con 29 minutos.
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0: 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En la Guadalupana son las 6.
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0: Son las 6 de la tarde. Hagamos un recuento de todo lo bueno que hemos recibido. Gracias, Señor, por la vida, por el trabajo, por los amigos. Ayúdanos a seguir sirviendo a los demás con humildad, sin esperar nada.

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1: Este es el avance informativo de CIPSE Noticias Radio.
2: Trabajan en la actualización del programa de manejo de la Bahía de Chetumal.
3: Recuperados más de 18 millones de pesos por mecanismos alternativos.
2: Ajustará Belice el costo de las importaciones.
3: En gira de trabajo, la titular de Turismo Federal.
2: Nula presencia de la Profeco en Chetumal.
3: Quintana Roo esperará ayuda ante el sargazo.
2: El PRI busca recuperar el voto verde.
3: Playa del Carmen, Benito Juárez, tendrá una ampliación educativa.
2: Disminuye un 50% los incendios urbanos y de maleza en Chetumal.
3: El sector empresarial de Tulum presenta tarjeta de descuento Somos Tulum.
2: Tragedia en raudales. Un sujeto macheteó a su abuelo.
3: Y en la información nacional, hombre empuja a adulto mayor y este fallece al ser atropellado por tráiler en Monterrey.
2: Estados Unidos destaca apoyo de Claudia Sheinbaum contra el narcoterrorismo, pero dice que hay problemas que persisten, hay algunas cosas que sustituir.
3: Dice la presidenta Claudia Sheinbaum que la detención de Ángel Aguirre no es un tema político, hay nuevos hallazgos.
2: Hoy es el Día Internacional de la Cerveza 2026. ¿Qué país consume más y qué lugar ocupa México? Se los daremos a conocer.
3: Y en la información internacional, hallan más de 50 cuerpos mal almacenados y en descomposición en una funeraria de Chicago.
2: Un estudiante de secundaria mató a tiros a sus abuelos y a 5 profesores en un colegio de Tailandia. Toda esta información y más para usted en detalle a continuación.
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2: Muy buenas tardes, ¿qué tal? ¿Cómo están? Bienvenidos sean todos a la segunda emisión de CIPSE Noticias Radio en esta tarde ya del viernes 7 de agosto de este año 2026. Como todas las tardes a esta hora de lunes a viernes, por este lado le saluda su servidor Diego Medina Cetina.
3: Y por este lado Miriam Chan, muchísimas gracias por acompañarnos a esta segunda emisión de CIPSE Noticias Radio. Muchas gracias a todas y cada una de las personas que están escuchándonos del otro lado del micrófono y por supuesto los que ya están conectados a través de la red social.
2: A quienes vamos a hacer la súplica de que nos distingan con sus importantísimos y motivadores likes y desde luego nos hagan llegar sus mensajes, al igual que a todo mundo a través del WhatsApp de cabina, el número 983-102-1748. Sean todos bienvenidos, estamos listos, comenzamos. Oiga, pues para dar inicio a este espacio de noticias, déjeme informarle primeramente que el Instituto de Biodiversidad y Áreas Naturales Protegidas trabaja en la actualización del programa de manejo de la bahía de Chetumal, el cual esperan concluir en el próximo año 2027, pues tiene el propósito de adecuar este instrumento a las nuevas condiciones ambientales y de desarrollo de la zona. Esto lo informó el director del Instituto, Javier Carballar Osorio. Palomo Bon con los detalles.
5: El Instituto de Biodiversidad y Áreas Naturales Protegidas de Quintana Roo, en conjunto con empresarios, académicos, organizaciones civiles y representantes de ejido, llevan a cabo la actualización del programa de manejo de la Bahía de Chetumal, que tiene como objetivo adecuar este instrumento a las nuevas condiciones ambientales y de desarrollo de la zona, informó el director del instituto, Javier Carballar Osorio. El entrevistado explicó que se han llevado a cabo diversas reuniones para revisar y actualizar el documento rector que regula la conservación el aprovechamiento de la bahía, en razón a que este cuerpo de agua ha experimentado cambios con el paso del tiempo, por lo que resulta necesario adaptar el programa de manejo a las nuevas características del ecosistema y a los retos actuales. Indicó que este tipo de herramientas deben actualizarse de manera periódica para garantizar una administración adecuada de las áreas naturales protegidas, por lo que se espera que el nuevo programa de manejo quede concluido durante el próximo año. Entre los temas que serán analizados durante el proceso de revisión se encuentran las actividades acuáticas que se desarrollan en la bahía, una inquietud planteada por empresarios del sector turístico, quienes han señalado que las restricciones actuales limitan la realización de recorridos en lancha y otras actividades recreativas.
6: Pues actualizado, ya ves que la bahía de Chetumal pues ya tiene algunas características nuevas, ¿no? Tenemos que estos instrumentos rectores de estas áreas protegidas pues tienen que irse actualizando conforme avanzan los años y cambian las estructuras y cambian algunos planteamientos.
5: Para CIPSE Noticias Radio, Paloma Wong.
3: Y es que, Diego, no sé qué opines tú, pero por ejemplo, para el desarrollo de la zona de la bahía, digo, tenemos en la capital del estado una bahía muy bonita, una vista espectacular. ¿Cuántas personas cuando salimos a dar el rol, el clásico rol, a poco no, cuando eras adolescente, no andabas ahí dando el rol por la bahía, ya sea en moto, en auto, en bicicleta?
2: Lo sigo haciendo.
3: Claro, la gente lo sigue haciendo y la verdad es muy bonito, pero ¿qué tal nos caería, por ejemplo, que hubiera un pontón, que hubiera una embarcación ofreciendo cenas en la bahía para festejar cumpleaños, parejas, etcétera? Yo creo que hay mucho por hacer, yo creo, y lo malo es que, pues, no sé, los empresarios no se atreven hacer algo como esto.
2: Coincido plenamente contigo, Miriam, porque siento que está desaprovechada nuestra hermosísima bahía. Quienes hemos navegado por ella, es bellísima, es inmensa. Y pues bueno, aunque hay de repente hay eventos, no recuerdo ese evento que le llaman donde hay barcos en las noches, veleras, no recuerdo el nombre.
3: Ya no, fíjate, ese es el tema. No sé si tú te acuerdas que hubo incluso un pontón así como tipo disco.
2: Ah, sí, sí, claro.
3: Ese también era.
2: O los casinos también. También,
3: yo creo que todavía se pueden hacer muchas cosas. Y hablando justamente del desarrollo en la zona, pues esta sería una propuesta. Ojalá alguien lo tenga en cuenta.
2: Oye, permíteme, esto me recuerda algo. Hace unos días estuve en el muelle. Fui a tomarme una foto en el anexo eso que hicieron.
3: Yo amo
2: Chetumal y tal. Y de eso veo las reglas, ¿no? Del muelle, ¿no? Y dice una de ellas que está prohibido sentarse viendo hacia el mar. ¿Cómo? Y las bancas están bien de espaldas. O sea que si te sientas en la bardita, vas a ver la boca del río, que es pura oscuridad. Y si te sientas en las bancas, igual. No te puedes sentar viendo hacia el obelisco, todo eso, la hermosa ciudad de Chetumal. Está prohibido.
3: Pero sí puedes estar parado viendo
2: hacia parado, esa sí, zona, ¿no? Parado sí, claro, obviamente. Pero se me hace, imagínate, pues, si tú vas con la chica y te sientas viendo y platicando, no puedes, o sea, tienes que estar de espaldas. O sea, no entiendo la razón, ya estuve analizándolo. No le encuentro sentido.
3: Pero pues en fin, habría que preguntarle a alguien de la Picro. Al final del día sí, está a cargo de ellos, entonces vamos a hacer nuestra tarea para que les comentemos el porqué.
2: Exactamente.
3: Oiga, y seguimos con más información. Fíjese que el fiscal del estado, Raciel López Salazar, comentó que se han recuperado más de 18,084,000 pesos en mecanismos alternativos reparatorios en 321 acuerdos, lo cual consideró una cifra importante para generar justicia en víctimas de hechos relacionados con daños y lesiones culposas, amenazas, fraudes y abuso de confianza. Samuel Camal nos tiene el detalle.
7: El fiscal de Quintana Roo, Raciel López Salazar, dio a conocer que se han recuperado más de 18,084,000 pesos, esto por mecanismos alternativos, en lo que se sigue trabajando con la actualización en la impartición de justicia en la entidad. Al respecto, comentó lo siguiente.
8: Víctimas, 18,084,400 pesos en mecanismos alternativos a través de 321 acuerdos reparatorios, principalmente por daños culposos, lesiones culposas, amenazas, fraude y abuso de confianza.
7: Señaló que es de vital importancia que se implementen estos acuerdos alternativos como parte de un proceso en el cual se hace el resarcimiento de los daños a la víctima de forma más rápida con la impartición de justicia puntual. Indicó que continuarán con estos trabajos para que se vaya incrementando no solamente la confianza de la ciudadanía en estos nuevos mecanismos en la Fiscalía General, sino también las cifras de recuperación de beneficios. Desde Chetumal, Samuel Camal, CIPSE Noticias.
2: En más información, fíjese que la apertura del muelle de cruceros de carga obliga al gobierno de Belice a trabajar en una reducción en los impuestos de mercancías para poder expandir el mercado y hacerlo más atractivo del lado mexicano. Esto lo anticipó Francisco Daniel Gutiérrez, quien es representante de la unidad de ejecución de este proyecto. Mario Castillo nos da los detalles, escuche.
9: El gobierno de Belice tiene intenciones de expandir el comercio exterior hacia el lado mexicano a raíz de la modernización de su muelle de cruceros, que contará con espacio para transporte de carga. Y las autoridades están conscientes de los altos costos en las importaciones que cruzan por su territorio, a diferencia de los precios de internación de mercancías por la vía del puerto de cruceros en el estado de Yucatán. Frente a esta situación, el gobierno del vecino país trabajará en una estrategia financiera para reducir el costo arancelario a fin de poder extender las actividades mercantiles y hacer las más atractivas del lado mexicano, anticipó Francisco Daniel Gutiérrez, representante de la unidad de ejecución del proyecto portuario. El diplomático beliceño dijo que se trata de un proyecto de interés nacional en el cual es imperante contar con un muelle de carga activo y con beneficios también para los empresarios de México a fin de potenciar el desarrollo económico en ambas naciones.
10: El gobierno de Belice sabe de las dificultades que se dan en cuanto al costo de importación y sabemos, tenemos en mente con mucha claridad de que si vamos a expandir el mercado al lado de México, algo se tendrá que hacer de esa situación. Para nosotros este es un proyecto de interés nacional y regional. Nosotros necesitamos un puerto de cargo para el desarrollo de la economía de Belice y tenemos que ver forma de que ambos podamos aprovechar.
9: Este anuncio parte de la inconformidad expresa por parte de algunos empresarios chetumaleños de la industria de la importación, que al momento prefieren seguir trayendo sus mercancías vía Progreso, dado el precio más cómodo de los aranceles. Para CIPSE Noticias, Mario Castillo.
2: Llegó el momento de hacer nuestra primera pausa comercial. Mensajes de nuestros patrocinadores. De regreso, primeramente estaremos, como siempre, saludando, agradeciendo a todos aquellos que ya nos están distinguiendo con sus likes y, desde luego, dándole atención a todos los mensajes que nos hagan llegar y mucha más información para usted de interés. Así que la invitación para que se quede con nosotros.
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0: 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En La Guadalupana son las 6:17.
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9: Estamos de regreso. Gracias por continuar con nosotros. En la segunda emisión de Cipcio Noticias Radio. Oiga, permítame agradecer a todos aquellos que hasta el momento ya nos distinguieron con sus likes esta tarde, cosa que valoramos muchísimo. Gracias a Betty Romero, gracias Betty, un abrazo. Victoria Fernanda, como siempre, gracias. Victoria. Manuel Carrillo Cupul, también con nosotros, gracias. Investigador privado, también gracias. Aide Chan, gracias Aide, qué amable. Renato Antonio Rodríguez Sosa, como siempre, con nosotros, gracias. Edgar Alamilla, de igual forma, gracias. Aurora Ticket, también, muchas gracias. Tenemos más mensajes, ¿verdad?
10: Así es, Victoria Fernanda, buenas tardes, señor Diego Medina, Miriam Chan, saludos para todos. Investigador privado, dice, presente, seguimos a la orden para toda la ciudadanía, excelente programa, como siempre, saludos. Y también nos dice que para conocimiento la carretera Chetumal-Juan Sarabia está despejada, por poco es cerrada por manifestaciones de lugareños que no les han pagado lo que les corresponde por temas de la zona arqueológica en su zona. Renato Antonio Rodríguez Sosa nos manda su manita. Pilar Olivera Mena, buenas tardes, Diego Medina. Desde el lunes está fallando la energía eléctrica aquí en la colonia Benito Juárez Chetumal. Ha estado subiendo y bajando el voltaje, ya se reportó, pero continúa en lo mismo. Es la cuadra a la redonda, esto ya es demasiado molesto. Pues ya desde aquí hacemos un llamado a la Comisión Federal de Electricidad, pues para ver qué es lo que está ocurriendo. Con este reporte, seguramente todos los vecinos de la zona ya se han comunicado al 071. Es la colonia Benito Juárez de la ciudad Chetumal, capital del estado. También un saludo a Miriam Ruiz, que nos da las buenas tardes. Saludos hasta Ciudad del Carmen, Campeche.
9: Bien, por aquí nos llega mensaje. Dice, maestro, la perrita... No me gusta decir, soy muy feo. Pero bueno, ya todo el mundo sí le dice a Salina, la perita de Trump. Dice, retó a la presidenta que ya pagó al SAT y la presidenta le dijo, no has pagado, si no puede pagar en los Estados Unidos, menos en México, ya paga. Sí, lo que pasa es que sí, ya pagó lo correspondiente a Televisión Azteca, ya lo pagó. Lo que le falta pagar es lo que debe Electra.
10: Así es.
9: Además de lo que deben a los empresarios de Estados Unidos.
10: Oiga, investigador privado nos dice, mejor pregúntele al fiscal cuántas familias víctimas de desaparición forzada han atendido y solucionado. Cada fiscal que viene trae a su gente y los pone en posiciones claves para que le tapen sus corruptelas. Con Óscar Montes de Oca Rosales, trajo chilangos y de Yucatán. Con Raciel López Salazar, puro chiapaneco. Bueno, pues justamente... de eso estábamos platicando hace unos momentos. Hay que recordar que pues ayer estas madres buscadoras bloquearon la salida de la capital del estado por la vía de la Insurgentes. Ahí Nabil El Jure pues tuvo que ir a platicar con ellos y ya hay el compromiso al parecer de que el próximo lunes van a ser atendidos por Raciel López Salazar. Y Luis Castillo dice, muy buenas tardes, llego como siempre, Diego, como siempre estaría bueno para que me dieran un velero y con su música de trova, un trío de música de esos que les gustan a usted, que pase buena tarde. Claro, aquí están apoyando nuestra moción para que se ponga algún velero, un barco o algo ahí sobre la bahía, bueno, en la bahía de Chetumal, que haga su recorrido. Yo creo que esa sería buena, muy, muy buena idea, insisto.
9: Sí, todo lo que se pueda hacer en la bahía sería bienvenido, sería un gran atractivo para Chetumal, definitivamente.
10: Y además, atractivo para el turista nacional, obviamente los locales y los extranjeros, pues tenemos a los viliseños aquí cerquita, yo pienso que pues sí, vendrían y harían uso de esta propuesta que estamos haciendo, que ojalá alguien la escuche y que lo tenga en cuenta. Por ejemplo, Diego, fíjate que en Nueva Orleans hay un barco, no uno, hay varios barcos que cuando tú llegas a Nueva Orleans, tú compras a través de las páginas turísticas y te hacen todo un recorrido, estás escuchando jazz. También esta otra que, aparte del jazz, hay otro que se escucha mucho en Nueva Orleans, y además te ofrece la cena y estás ahí navegando por el, es el río, ¿verdad? En Nueva Orleans, ahorita me acuerdo cómo se llama, pero la verdad es que es una excelente propuesta para que se haga algo similar. Aquí lo dice Luis Castillo, puede ser trova.
9: Y se me ocurre algo ahorita que
10: puede ser reggae.
9: Me imaginé hacer pequeños viajes desde el muelle hasta Consejo Belice.
10: Fíjate.
9: Y sería súper atractivo la noche. O sea, a todos nos encantaría hacer este pequeñito tour por las noches. Yo creo que hasta filaría para hacer ese viajecito.
10: Obviamente tienen que estar de acuerdo a ambas países, pero si es muy complicado, con que salgan de la bahía y que hagan un pequeño recorrido. En Cancún está, por ejemplo, el barco pirata. Así o sea, es. Hay dos barcos, o sea, insisto, se puede hacer mucho, pero bueno, yo no sé qué están esperando las autoridades. En fin, pasamos a otro tema y con más información. Durante su gira de trabajo por Quintana Roo, la titular de la Secretaría de Turismo Federal, Josefina Rodríguez, confirmó nuevos 5 vuelos internacionales al aeropuerto de Tulum. Además, hizo recorrido y promoción del Parque Jaguar y Hotel Mundo Maya. Samuel Camal nos detalla.
0: La titular de la Secretaría de Turismo Federal, Josefina Rodríguez Zamora, realizó una gira de trabajo por Quintana Roo en esta ocasión para dar seguimiento a la promoción y verificar los avances en materia de las entradas gratuitas al Parque Jaguar, así como también hacer el anuncio en materia de nuevas conexiones que se tendrán del Aeropuerto Internacional de Tulum. Al respecto, comento lo siguiente.
6: Amigas y amigos, estamos aquí en el Aeropuerto Internacional de Tulum y les vamos a dar una gran noticia. Estoy con el general Ricardo, con el coronel Marcos, y queremos decirles que regresan 9 rutas, 5 destinos internacionales, Quebec, Toronto, Calgary, Montreal y New Jersey. Así que Tulum renace, vénganse, turisten. Tulum y México están de moda.
0: En un segundo tema comentó lo siguiente.
6: Como verán, accedí por el acceso tradicional, donde entra toda la gente, donde están nuestros artesanos, donde vamos a crearles infraestructura nueva, bonita, imagen urbana, porque por aquí entran los principales turistas, tanto nacionales como extranjeros. Entonces tú llegas a la caseta que está a la entrada. Si tú vienes a la playa, mexicana o extranjero, es gratuito. Entras y pasas y te vas a encontrar con el servicio nuevo de carritos o movilidad eléctrica, 20 pesos adulto, 10 pesos niño. Dentro del Parque Jaguar y llegamos a este gran hotel. Este hotel es Hotel Grupo Mundo Maya Tulum, está divino. Están a minutos de poder tomar el tren Maya, de los accesos a playa, de la zona arqueológica, tiene servicios imperdibles.
0: Desde Chetumal, Samuel Camal, CBC Noticias.
10: Es el río Mississippi el que se recorre ahí en Nueva Orleans en barco, imagínate. O sea, la verdad es que el río está terrible, está el agua está muy negra, o sea, no es nada atractiva, pero vaya, nuestra bahía tiene una hermosa vista y si ahí le sacan provecho, ¿por qué nosotros no?
9: Así es, hay más visión. Oiga, pasando a otro tema, fíjese que ante la queja de ciudadanos por la nula presencia de la Profeco, de la Procuraduría Federal del Consumidor, en Chetumal, la Canaco Servitur Chetumal Tulum está dispuesta a ceder un espacio para que una persona atienda físicamente las quejas que se generen aquí, en la capital del estado. Así lo aseveró la presidenta de la Cámara, Ariadne Díaz Villanueva. Paloma Bon tiene los detalles.
11: Después de la pandemia sanitaria y al no tener un lugar fijo, las oficinas de la Profeco en Chetumal cerraron y solamente mantenían un espacio en colaboración con el Ayuntamiento de Otompe Blanco, aunque la población desconocía de este. Pero en últimas fechas, la delegación federal determinó que la sede solo sería en Cancún y las quejas serían presentadas en línea o vía telefónica. Derivado de ello y ante las quejas constantes de la población con respecto a no tener un espacio físico para interponer sus denuncias por irregularidades presentadas en un establecimiento y darles continuidad, la presidenta de la Canaco Servitur, Ariadne Díaz Villanueva, se dijo en la mejor disposición de ceder un espacio al interior de las instalaciones de la Cámara para la atención del consumidor y del empresariado. Indicó que la línea de atención de la Profeco incluso no es suficiente, en razón a que esta se satura y genera frustración de los ciudadanos por interponer su queja o darle seguimiento, y esto ocasiona que al final del día las personas no le den validez a sus derechos comerciales.
12: Aquí el tema de sus presupuestos y todo, nos han dicho que se está gestionando justamente que existe este espacio. Nosotros sabíamos que con sede compartían incluso oficinas y sabemos que hay formas y maneras de que se haga hasta incluso un convenio con una instancia de gobierno para que ellos puedan tener un espacio. Y bueno, hoy que llevo ya 3 meses en la Cámara, sí puedo decirte que oficinas hemos rehabilitado nuestros espacios y tenemos oficinas también para ofrecerles. Ahora que me los tope en el evento, con gusto vamos a hacer esa propuesta.
11: Díaz Villanueva recalcó que es importante tener una sede en la capital del estado, no solo en beneficio de los usuarios, sino que también de los empresarios y comerciantes, ya que todos saldrían ganando al tener una respuesta inmediata. Para CIPSE Noticias Radio, Paloma Wong.
9: Oiga, pues vámonos a mensaje. Antes déjeme leer este mensaje de Luisito Castillo. Dice, don Dieguito, sería muy bueno un velero. Lo que no entiendo es en el hoyo de la playa. Dice en el hoyo de la playa. Bueno, ok, un velero en el hoyo de la playa.
10: Me imagino que se refiere a estos hoyos que han estado ubicando por raudales y toda esa zona. No, por raudales. Por Luis Echeverría, ¿no? Más o menos. Sí. La bahía de Chetumal.
9: Ok, el hoyo negro. Ok, para que. ¿No se le llaman? Es el.
10: El Blue Hole es el que está en Belice.
9: Ah, es azul, sí, Blue Hole. Ok, y dice de la playa para que esté así, celebrar.
10: Como cuando andaba noviando con su esposa.
9: Noviando con su esposa, con una comida buena y un buen vino y una trova. Qué buenas tardes. Gracias. Y Becerro Privado nos dice, a nosotros nos tocó trabajar en el barco Casino Midnight Gambler, que zarpaba del muelle fiscal y encallaba en aguas de Belice. Ah, caray. Ok. En aguas de Belice. Y se veían las luces. Sí, es cierto. Chetumal era hermoso. Es muy atractivo verlo de noche. No estaría nada mal un paseo nocturno con música, danza, cantando nuestra historia. Sí, sería formidable.
10: Ya ven, aquí ya compusimos la capital del estado. Miren, y eso que no somos. Empresarios. No andamos viendo este tema, pero nos ocupa verdaderamente el rescate de nuestra bella capital de Quintana Roo, y por eso, pues ojalá alguien nos escuche, estamos promoviendo que de nueva cuenta se vuelvan a tener estos barcos y para diferentes alternativas, digo.
9: Me gusta mucho la idea ese del muelle a consejo. O sea, para que haya un lugar a donde llegar y de repente regresar, no sé. Ah, sí, pues cosa que se pongan de acuerdo las cámaras empresariales de ambos países, ¿no?
10: Claro.
9: Okay, y las autoridades, obviamente. Oiga, vamos a hacer nuestra segunda pausa comercial. De regreso tenemos mucha más información, así que la invitación para que se quede con nosotros.
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7: 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En La Guadalupana son las 6:33.
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9: De regreso con más información. Muchas gracias, muy gentiles. Gracias por estar, continuar con nosotros en esta tarde. Gracias a Felicitas Reyes, que nos envía su like también. A Ángel Pech, gracias Ángel, muy amable. Ildefonso May también, gracias. Fausto Huerta, de igual forma, gracias Fausto, muy amable. Pilar Olivera Mena, gracias Pilar. Luisito Castillo también, ya. Bien, muchísimas gracias. Bueno, pues vamos con más información.
10: Sí, fíjese que la gobernadora del estado, Mara Lezama, señaló que el Centro de Monitoreo Ambiental, único en América Latina, por cierto, con 10 satélites de la Agencia Espacial Europea para monitoreo de 140 playas. Esto ha arrojado resultados que posicionan a la entidad como líder en atención al sargazo. La cumbre, que se realizará en

0: una de las entidades a nivel mundial en atención al sargazo. El trabajo que se realiza con la federación es puntual. Al respecto, la gobernadora del estado, Mara Lezama, comentó lo siguiente.
1: De monitoreo lo tenemos aquí en el estado, es un centro de monitoreo ambiental, el único en América Latina. ¿Y para qué nos sirve este centro de monitoreo? Porque se ven o se vigilan o se checan imágenes de 10 satélites de la Agencia Espacial Europea. Eso nos permite estar al pendiente de 140 playas y diariamente elaborar pronósticos. Esto nos da datos para el arribo del sargazo, cómo, por dónde viene, por dónde se está moviendo, cómo está el oleaje, cómo están los vientos y ubicar las embarcaciones que tenemos en puntos estratégicos.
0: Por ello es que en Cancún será la sede de la conferencia Unión Europea Caribe Global Gateway sobre sargazo los días 1 y 2 de octubre. Esto respaldado por el gobierno federal, en donde espera la presencia de la presidenta del país, Claudia Sheinbaum, y titulares de diferentes organismos como la Semarnat. Desde Chetumal, Samuel Camán, CIPSE Noticias.
2: Oiga, y pasando el tema político, déjame decirle que desde el sector campesino del PRI, o sea, estoy hablando de la CNC, se busca recuperar el voto de los habitantes de las zonas rurales, tratando de convencerlos de regresar a un partido que gobernó y que quiere verdaderamente trabajar para rescatar el campo de los problemas a los que han sido sometidos. Así lo señaló el dirigente de la CNC en Quintana Roo, Rafael León Negrete. Mario Castillo tiene la nota.
3: La Confederación Nacional Campesina en Quintana Roo busca reagrupar al sector rural para recuperar el denominado voto verde de cara al proceso electoral del 2027. El dirigente estatal de la organización priista, Rafael León Negrete, señaló que actualmente existe un desencanto entre productores agrícolas y ganaderos del estado debido a la falta de proyectos productivos directos y al impacto de problemáticas sanitarias en el campo quintanarroense. Afirmó que el voto campesino ha respaldado a distintas fuerzas políticas en elecciones recientes, sin embargo, sostuvo que la CNC iniciará un diálogo con los liderazgos rurales para contrastar los apoyos del pasado con la actual política agraria. Dijo que hasta antes del 2018, cuando el PRI gobernaba el país, actores del campo quintanarruense eran respaldados con apoyos directos. No obstante, ahora solo tienen un programa denominado Sembrando Vida, sin que se les ayude a enfrentar problemas como el gusano barrenador, la crisis en el sector cañero y la falta de producción de maíz y frijol a nivel local.
4: Nosotros esperamos que ese voto verde, que en un tiempo reflexionó y que se fue y lo esperamos que ahora reflexione ante todas las malas decisiones de un gobierno que en los últimos 7 años no ha aplicado recursos directos a la productividad. A impulsar la productividad sí les ha llegado a otras actividades donde no han logrado tener el impacto que ellos buscaban. Entonces nosotros esperamos que los productores que se dedican a actividades productivas hayan reflexionado y ahora en este proceso electoral podamos encontrarlos, podamos hablar y podemos decir.
3: De acuerdo con el dirigente de la Confederación Nacional Campesina a nivel local, las zonas rurales de Quintana Roo volverán a ser un factor determinante en los próximos procesos electorales. Para CIPSE Noticias, Mario Castillo.
5: Híjole, Diego, lo tengo aquí y si no lo digo me va a hacer daño. Me va a perdonar Rafael León Negrete, con todo el respeto que me merece y el cariño que lo tengo, nos conocemos hace muchísimos años, pero yo creo que el Partido Revolucionario Institucional difícilmente, muy, muy difícilmente se vuelve a levantar, y no digo que sea imposible, simple y sencillamente porque a la vista de todos, y quiero aclarar que yo soy apartidista, pero en el estado de Quintana Roo prácticamente, o sea, ya no hay oposición. O tú ves a alguien de oposición que quiera salir y decir yo soy ni siquiera la misma presidenta del PRI, Coramalia Castilla Madrid. O sea, yo creo, quizá si ella se va, por ejemplo, se volviera a lanzar para la presidencia municipal de Otompe Blanco, quizá. Porque hizo un buen trabajo, eso no, sí, hay que reconocer.
2: Eso hay que reconocer, es un excelente trabajo, con una de las, definitivamente, sino que la mejor, una de las mejores presidencias municipales que hemos tenido en este municipio, sin duda alguna. Pero, como bien comentas, es muy, muy difícil.
5: Sí, recuperar el voto de los...

0: habitantes de las zonas rurales, verdaderamente lo veo ahora sí que muy, pero muy verde.
1: No lo dices por el partido.
0: No, por supuesto que no. Yo dije, soy apartidista. Por supuesto que no, pero sí, muy, muy, muy difícil. Seguimos con más, nos da tiempo, ¿verdad? Los municipios de Playa del Carmen y Benito Juárez tendrán una ampliación en su infraestructura educativa en nivel media superior, esto para atender la demanda educativa registrada en este 2026. Paloma Wong nos detalla.
2: Quintana Roo registró un incremento en la demanda educativa de nivel medio superior, lo que generó que la Secretaría de Educación de la entidad gestione los recursos necesarios para la atención de los estudiantes y que ninguno se quede sin un espacio para continuar con su formación educativa. El director del Instituto de Infraestructura Física Educativa de Quintana Roo, Moisés Pérez Canto, dio a conocer que los municipios de Playa del Carmen y Benito Juárez son los que más han crecido y por tanto será en estos destinos donde se proyecta la construcción de nuevas escuelas. Detalló que en Playa del Carmen se contempla la creación del CEBETIS 309, con una capacidad prevista para 950 alumnos, obra que será ejecutada por la Secretaría de Infraestructura, Comunicaciones y Transportes, además de otros dos bachilleratos Margarita Maza en este mismo municipio. En el caso de Benito Juárez, también están contemplados dos bachilleratos Margarita Maza, cada uno con capacidad para aproximadamente 450 estudiantes, además del CEBETIS 301, que tendrá una matrícula estimada de 450 alumnos, proyectos que corresponden a gestiones federales impulsadas por el gobierno de Quintana Roo.
3: Sí, es correcto, sí estuve muy al pendiente de ello. Se tiene un crecimiento sobre todo importante en el municipio de Playa del Carmen, en donde pues ahí está considerado un plantel de nueva creación, un CEBETIS 309. Este CEBETIS, a pesar de que no lo va a ejecutar directamente el IFECRO, lo va a ejecutar la Secretaría de Infraestructura, la SICT, Secretaría de Infraestructura, Comunicaciones y Transportes. También tenemos proyectados dos bachilleratos Margarita Maza. Eso es también en el municipio de Playa del Carmen. También para el municipio de Benito Juárez tenemos proyectados dos bachilleratos Margarita Maza.
2: Si bien la zona sur del estado no tiene la misma dinámica de crecimiento, el director del Instituto de Infraestructura Física Educativa precisó que el Instituto Nacional proyectó ampliaciones en el CEBETIS 253 de Chetumal y en breve se espera que se atiendan las necesidades de planteles en los CECITES y CEDMAR. Para CIPSE Noticias Radio, Paloma Wong.
1: Una verdadera tragedia lo que sucedió ahí en raudales este municipio de Tope Blanco. Pero esta información y más la tendremos al cierre de esta emisión, que será después de este breve corte. Síguenos acompañando.
4: 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En La Guadalupana son las 6:46.
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1: Estamos de regreso. Muchas gracias por continuar con nosotros, acompañándonos hasta el cierre, en este cierre de esta emisión. Oiga, le comentaba yo antes de irnos al corte sobre esta tragedia que sucedió ahí en Raudales, aquí cerca, en este municipio de Tomé Blanco. La tragedia se hizo presente ahí en Raudales, esta localidad del municipio de Tomé Blanco. Ahí vivía a orillas de la laguna, muy bonita por cierto, y a la vera de la carretera, don Elías Castro, un señor de la tercera edad, que por la diabetes le habían amputado una pierna y andaba en silla de ruedas. Con él vivían su nieto, un señor joven con quien discutía constantemente. Apenas hace 2 días la discusión subió de tono y el nieto agarró un hacha, ¿sí?, un hacha, y le dio tremendo golpe al abuelo, que cayó malherido. El nieto, al parecer poseído por sustancias espirituosas prohibidas, siguió golpeando y llegó un punto donde lo dejó cercenado hasta decapitarlo. La historia trágica no concluye aquí, ya que el sujeto, al ver que lo que había hecho, juntó partes del cuerpo, le puso llantas, le echó fuego para borrar lo sucedido. Pero no contaba con que los vecinos escucharon la discusión y los gritos y llamaron a la policía, que llegó a ver la escena dantesca, imagínese usted. El sujeto fue detenido y ya está bajo prisión por homicidio. Don Elías Castro era ejidatario de Laguna Guerrero, ya fue sepultado y este caso mantiene conmocionados a los habitantes de estas dos comunidades hermanas.
0: Híjole, verdaderamente qué situación tan lamentable de estas noticias que no nos gusta dar, pero desgraciadamente pues hay que hacerlo, es parte de mantenerlo informado, de que usted se entere de qué es lo que ocurre en nuestro entorno, por supuesto, y no hay que olvidar también que pues muchas veces las personas como este hombre que bajo quién sabe qué tipo de sustancias cometió este dantesco crimen, y hay que tener mucho cuidado, Diego.
1: Y algo pues un tanto similar, ya que pues también es un estudiante de secundaria que mató a tiros a sus abuelos, pero además a 5 profesores en un colegio en Tailandia. También se ha hecho viral este joven. Primero mató a sus abuelos en el domicilio donde vivía la familia, después dirigió a la secundaria donde abrió fuego indiscriminadamente con una pistola de 9 milímetros, este estudiante. Y bueno, el principal sospechoso de efectuar los disparos es un alumno del centro de Debsirin Notaburi School, cerca de Bangkok, quien se quitó la vida de un disparo. Su cuerpo fue hallado en una de las aulas del colegio, informa el diario. O sea, cometió todos estos actos y después se suicida. Qué terrible.
0: Lamentable, lamentable situación, no solamente ocurre aquí con nosotros, sino en distintas partes del mundo. Y por cierto, resulta que un hombre empujó a un adulto mayor y este fallece al ser atropellado por tráiler. Esto ocurrió en Monterrey. Esta información se ha hecho viral dado a que tenemos el video de este joven que se ve ahí, que está caminando y con el hombro golpea a este señor. El señor trastabilla y se va hacia atrás. Justamente en ese momento venía pasando un camión de transporte de servicio público urbano y cuando se da cuenta el joven trata de agarrarlo, pero desgraciadamente esta persona, perdón, era un tráiler, no un camión de servicio público, era un tráiler, y desgraciadamente pues el deceso fue casi de inmediato. Como le digo, esto ocurrió en Monterrey y fue tipificado como un accidente vial. pero pues en el video de una cámara de seguridad se observa justamente el momento en el que el sujeto le da el empellón al ahora occiso. Y es que, insisto, este video tiene en su poder la Secretaría de Seguridad y Vialidad de Monterrey. Se aprecia al agresor, quien vestía una playera blanca con el logotipo de la marca Champion, que caminaba por el lugar de manera normal y bueno, pues que le propina a este empujón al adulto mayor, lo que derivó en la caída ante el paso del camión de carga. Pues este accidente al parecer se reportó la tarde del jueves 6 de agosto en la avenida José Ángel Conchello, esto en la colonia Victoria, ahí esta arteria de alta densidad vehicular y paso obligatorio de trailers ahí en Monterrey.
1: Y cada cuánto hoy es el Día Internacional de la Cerveza, se conmemora este viernes, una fecha que celebra el primer viernes de agosto de cada año. Y pues bueno, según datos más recientes disponibles de Global Beer Consumption Report de Kirin Holdings, señala, da datos bastante interesantes. China fue el país que más cerveza consumió por volumen en el 2024. Fíjese, China concentra una quinta parte del consumo mundial de cerveza, así que definitivamente ni cómo desplazar, quitarlo del primer lugar. Es el mayor consumidor de cerveza por volumen y esto por 22º año consecutivo. O sea, más de 20 años siendo ocupando el primer lugar. Y bueno, Estados Unidos ocupa el segundo puesto, cerca de 22.34 millones de kilolitros, equivalente a 11.5% del consumo global. Brasil quedó en la tercera posición con aproximadamente 15.30 millones. Imagínese, pero aparece México. Inmediatamente después, el país registró un consumo aproximado de 10.79 millones de kilolitros durante 2024, equivalente a 5.6% del total mundial. Además, el volumen aumentó 5.4% respecto de 2023. De ahí le sigue Rusia también. Así que, pues, qué cheleros somos, ¿eh?
0: Pues sí, ¿sabes qué es lo interesante? Es kilolitro. O sea, no es por población, eso no significa, más bien no es por persona, sino es por población. Sí, claro. Y bueno, pues China tiene muchísima población. Pero otro dato interesante, la cerveza mexicana tiene presencia en más de 130 países, Diego.
1: Sí.
0: Y este estudio se hizo en 170 países en total. A mí se me hace que es tu pretexto para que, como hoy es viernes, hay que aprovechar, ¿no?
1: No, sí, pues imagínate con este calor, ¿quién se resiste a una bien helada?
0: Así es. Oye, Diego, antes de seguir con la información nacional, me gustaría comentar que el sector empresarial de Tulum, pues se unió y presentó una tarjeta de descuento denominada Somos Tulum, que tiene como objetivo reactivar la economía incentivando el consumo local. Los organismos de la cúpula del sector empresarial de Tulum lanzaron esta tarjeta de descuento Somos Tulum, como le dije, para reactivar la economía incentivando el consumo local. Durante una conferencia de prensa explicaron que en este momento cuentan con 50 negocios afiliados y llaman a más empresas a sumarse a la iniciativa porque es necesario avanzar en la dinámica económica del municipio. Esta tarjeta será completamente gratuita y los ciudadanos podrán tramitarla inicialmente en Alma Animal Tulum con un mínimo requisito. Los organismos cúpula que lideraron la presentación fueron el Consejo Coordinador Empresarial, la Asociación Mexicana de Mujeres Empresarias, la Cámara Nacional de Comercio y Servicios Turísticos, la Cámara Nacional de la Industria de Restaurantes y Alimentos Condimentados, el Consejo de Promoción Turismo de Tulum y el Comité de Artesanos de la Plaza Artesanal de la Zona Arqueológica, entre otros. Y como le digo, pues ellos dijeron, primeramente vamos a rescatar a los locales. Es decir, esta tarjeta es exclusivamente para tulumenses.
1: Bien, Estados Unidos destaca apoyo, el gran apoyo de Claudia Sheinbaum contra el narcoterrorismo. Aunque dice que los problemas persisten, hay algunas que deben sustituir. El subsecretario adjunto de la Oficina de Asuntos Internacionales de Narcóticos de Estados Unidos dice que su país usará todas las herramientas a disposición para perseguir y desmantelar organizaciones terroristas extranjeras. El Departamento de Estado destacó el apoyo de la presidenta mexicana Claudia Sheinbaum contra el narcoterrorismo. Señalaron que utilizarán todas las herramientas disponibles para combatir al cártel de Jalisco Nueva Generación, que desde luego están también dentro de su país, y compartir información. El subsecretario adjunto de la Oficina de Asuntos Internacionales de Narcóticos y Aplicación de la Ley, Michael González, expresó en una conferencia virtual que habrá colaboración muy cercana con las autoridades mexicanas tras las recompensas anunciadas esta semana por un total de que supera los 100 millones de dólares para capturar al líder del cártel Nueva Generación. Así, de este tamaño, porque, bueno, son líderes del cártel Jalisco, por los que se está ofreciendo recompensas de 100 millones de dólares. Entre ellos destaca Juan Carlos Valencia González, el Pelón, el 03, considerado por autoridades estadounidenses del hijastro y sucesor de Nemesio Ceguera Cervantes, el Mencho, fundador del grupo criminal, entre otros.
0: Oiga, y en información internacional, imagínese usted que le confiara el cuerpo de su ser querido y resulta que estaban en completa descomposición. Hallaron más de 50 cuerpos mal almacenados y en descomposición. Esto fue en una funeraria de Chicago. Las autoridades informaron el hallazgo de más de 50 cuerpos almacenados de forma indebida y en descomposición este jueves en una funeraria de Chicago dirigida por una pareja que anteriormente operaba un crematorio que también fue clausurado por un manejo inadecuado de restos. Los funcionarios estatales de Illinois suspendieron la licencia de uno de los directores de la funeraria alegando que los cuerpos se mantenían en un área sin refrigeración en condiciones deplorables.
1: Oiga, déjeme decirles que precisamente hoy la presidenta confirmó el restablecimiento de relaciones diplomáticas con Perú. ¿Recordará usted que Betsy Chávez pidió asilo en la Embajada de México, que fue sentenciada a varios años de prisión, acusada de intento de dar un golpe de Estado en 2022, y pues bueno, le dieron asilo, estuvo 8 meses ahí en la Embajada de México, y por eso Perú rompió relaciones con México. Y bueno, hoy precisamente llegó Betsy Chávez a México, y ya como refugiada, para asilo político. Sin embargo, se restableció ya las relaciones diplomáticas. Obviamente, ya con esto, pues es posible de que el gobierno de Perú pues pida la extradición. Si se hace como debe de ser, pues no le va a quedar de otra que hacer la extradición. Si usted está enterada de este asunto, esta señora, quien bueno, trabajó con Pedro Castillo, ex presidente de Perú, que fue algo así como su primera ministra, algo así se maneja en la política de Perú. Pues se nos acabó el tiempo.
0: Así es, nos quedó muchísima información en el tintero, pero de las más importantes usted ya está informado. Recuerde, hoy es Día Internacional de la Cerveza, úselo como pretexto, finalmente es viernes.
1: Gracias, que todos tengan un excelente fin de semana e infinitamente agradecido por el favor de su atención.
0: Muchísimas gracias. Tenemos un compromiso. Recuerde, el próximo lunes en punto de las 6:00 p.m.
1: No se pierda mañana a David García.
0: Así es.
1: A las 8:00 a.m, ¿verdad? Sí. Hasta entonces, hasta el próximo lunes. Que Dios me los bendiga a todos.
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